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2: El nuevo cuartel de la Guardia Nacional en Jandetelco se encuentra completamente terminado y únicamente está a la espera de la conclusión en diversos trámites administrativos, informó el presidente municipal Ángel Augusto Domínguez Sánchez. El gobierno de Jojutla, que preside Alan Martínez García, realizó la entrega de calcomanías de identificación vehicular para personas con discapacidad. La presidenta de México, Claudia Sheinbaum Pardo, celebró que las exportaciones en México registraron una cifra récord con 709 mil millones de dólares en abril, además que la actual industria del país creció 2.1%. El día de hoy, en punto de las 20 horas, se enfrenta a la selección de Estados Unidos contra Paraguay en un partido del Mundial 2026. Más información a través de nuestra página web www.lineacalientenoticias.com.mx. Soy Abigail González y este fue el Resumen 40.
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3: ¿A poco no se te antoja algo fresco, acidito, con mariscos? Hoy utilizaremos camarón mexicano para nuestro platillo sabio. Un orgullo de nuestra producción local que nos permite tener calidad y sabor los 365 días del año. Acompáñanos a preparar un aguachile de camarón con puré de camote.
0: Revista del consumidor. El camarón es uno de los productos pesqueros favoritos de las y los mexicanos, ya que además de que es delicioso, está disponible en el mercado durante todo el año. Además, nuestro país es el segundo mejor productor pesquero y acuícola de camarón en Latinoamérica, según un reporte de la Organización de las Naciones Unidas para la Alimentación y la Agricultura.
3: Su consumo aporta vitamina B12, B9 y B3, las cuales apoyan al metabolismo, al sistema nervioso y al sistema inmune. Sin duda es el candidato perfecto para el platillo sabio Profeco de este mes. Un delicioso aguachile de camarón con puré de camote. Una preparación fresca y con equilibrio de cítricos y picantes.
0: Atrévete a probar esta combinación gastronómica. Para esta receta necesitaremos los siguientes ingredientes: 500 gramos de camarón mediano o grande, sal, pimienta blanca molida, 120 mililitros de pulpa de maracuyá fresca, 180 mililitros de jugo de limón, un limón amarillo, jugo y ralladura, un pepino pelado, un chile serrano, un chile habanero pequeño, medio manojo de cilantro, 40 mililitros de aceite de oliva, una cucharadita de miel y una cucharadita de salsa de soya.
3: Para la parte dulce del platillo, el puré de camote, ocuparemos 280 gramos de camote naranja, 2 cucharadas de mantequilla sin sal, 2 cucharadas de crema para batir, 1 cucharadita de miel de abeja, sal, pimienta negra molida, 1 pizca de canela en polvo, 1 cucharadita de aceite de oliva, 2 cucharadas de nuez, 2 cucharadas de queso de cabra.
0: Y para el emplatado necesitamos 1 taza de cebolla morada fileteada, 1 taza de pepino en láminas finas, 1 cuarto de mango petacón en cubos pequeños, medio manojo de cilantro criollo, 2 cucharadas de ajonjolí negro tostado, semillas de maracuyá y tostadas horneadas.
3: Ya con nuestros ingredientes listos, empezaremos con la preparación del aguachile. Comenzamos limpiando y abriendo los camarones con un cuchillo pequeño en corte mariposa para retirar la víscera. Una vez limpios, los colocamos en un bowl y les espolvoreamos sal y pimienta blanca. Después, los refrigeramos. Mientras tanto, licuamos la pulpa de maracuyá fresca, el jugo de los limones y la ralladura, el pepino pelado, el chile serrano y el habanero, el cilantro, el aceite de oliva, la miel, la salsa de soya y salpimentamos al gusto. Colamos la mezcla parcialmente para conservar un poco de textura. Luego, la agregamos al bowl de los camarones, revolvemos y los dejamos de 5 a 7 minutos.
0: Para la preparación del puré de camote, comenzamos lavando y secando los camotes. Los llevamos al horno enteros con aceite y sal a 180 grados Celsius durante 50 o 60 minutos. El camote debe quedarnos muy suave para poderle retirar la cáscara sin dificultad. Lo machacamos y lo colocamos en un recipiente para reservarlo. A fuego bajo, en una olla, agregamos mantequilla y la crema para batir. Apagamos la mezcla antes de que hierva. Integramos esta mezcla al camote machacado con movimientos de abajo hacia arriba. Luego incorporamos la canela, la miel, el queso de cabra, la nuez y salpimentamos al gusto. Antes de servir es muy importante integrar a nuestro aguachile, el pepino, el mango y la cebolla.
3: Ahora sí, ya que tenemos ambas preparaciones listas, vamos al emplatado. En una tostada horneada, colocamos el puré de camote y el aguachile.
0: Terminamos con semillas de maracuyá, el cilantro, un poco de aceite de oliva y espolvoreamos el ajonjolí.
3: Ya tenemos listo nuestro aguachile de camarón. No olviden que el platillo Sabio Profeco es fácil de preparar, tiene buen sabor, aporta un balance nutricional y rinde para varias porciones.
0: Anímense a prepararlo y cuéntenos en nuestras redes sociales cómo les quedó. Revista del Consumidor Radio.
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6: ¿Te ha pasado que caminas por tu ciudad bajo un sol que derrite el asfalto, rodeado de puro concreto, y de pronto llegas a un parque, te sientas bajo un árbol y sientes que el mundo entero bajó 3 grados? Esa frescura no es imaginación, es ciencia y tiene nombre: infraestructura verde. La infraestructura verde es una forma inteligente de diseñar nuestras ciudades para que convivan el cemento y la naturaleza. No se trata solo de sembrar arbolitos bonitos en una jardinera. Se trata de crear redes de espacios conectados entre sí que cumplan varias funciones al mismo tiempo. Que capturen agua de lluvia, que limpien el aire, que reduzcan esas famosas islas de calor, que convierten las colonias en hornos, que conecten ecosistemas y que de paso nos den un lugar digno para caminar, jugar o andar en bicicleta. Imagina esto. En la alcaldía Coyoacán, en la Ciudad de México, existe un skate park llamado Los Coyotes. Ahí puedes patinar, hacer trucos en patineta, pero además el lugar está rodeado de áreas verdes y tiene un sistema de captación de lluvia. Un solo espacio que sirve para el deporte, para el medio ambiente y para la comunidad. Eso es infraestructura verde en acción. Que un mismo sitio cumpla muchas funciones como una navaja suiza, pero hecha de árboles, agua y diseño inteligente. Este enfoque surgió como respuesta al impacto ambiental de las ciudades. Piensa en una ciudad, calles hechas solo para coches, banquetas rotas, ni un árbol donde guarecerte del sol. La infraestructura verde propone cambiar eso desde 4 frentes. Primero, el agua, aprovechando la lluvia en vez de dejarla inundar las calles. Segundo, la movilidad, abriendo paso a peatones y ciclistas. Tercero, el espacio público, diseñando lugares de encuentro seguros para todos. Y cuarto, la biodiversidad, reconectando las ciudades con la naturaleza que las rodea. Aquí hay ciencia de primera. Investigadores en México crearon la primera metodología en el país para evaluar qué tanta infraestructura verde puede implementar una ciudad y cuáles serían sus beneficios. También desarrollan estrategias para que los gobiernos locales, desde Cancún hasta Tijuana, puedan transformar sus calles grises en corredores llenos de vida. Porque no basta con querer ciudades más verdes. Hay que medir, planear y diseñar con inteligencia. La próxima vez que pases por un parque con bancas, ciclovía y jardines que atrapan la lluvia, detente un momento. Ese lugar no llegó ahí por accidente. Alguien lo soñó, lo diseñó y lo defendió, porque adaptar nuestras ciudades al cambio climático no es un lujo de países lejanos. Es una necesidad que empiece en la esquina de tu casa, en la banqueta de tu colonia, en el árbol que todavía resiste entre el asfalto. La ciudad del futuro no tiene que elegir entre progreso y naturaleza. Puede ser las dos cosas, al mismo tiempo.

0: Con información del maestro Antonio Suárez Bonilla, del Laboratorio de Movilidad e Infraestructura Verde de la Facultad de Arquitectura de la UNAM. Un guión de Leonardo Santiago, con información del portal Ciencia UNAM. Les saluda Mónica Genis.
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Los 4096.5 con toda la actitud, familia. Muy buenos días. Qué gusto coincidir con ustedes en este sabadito. Ojalá que hayan despertado tranquilos y con ganas de disfrutar el

vamos a arrancar la mañana juntos en Los 40 Music. Arrancamos con esta rolita número uno. Esto es de Olivia Rodrigo de Cure a través de Los 40 96.5 con toda la actitud.

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1: La historia de la Copa Mundial. Pelé y Lionel Messi comparten un récord muy especial. Ambos suman 21 contribuciones de gol, contando goles y asistencia. Pelé registró 12 goles y 9 asistencias en sus participaciones mundialistas, mientras que Messi alcanzó la misma cifra combinada con Argentina. Este dato muestra dos caminos distintos hacia la grandeza. Pelé como símbolo de Brasil tricampeón y Messi como líder de una Argentina que volvió a conquistar el mundo en Qatar 2022. Dos épocas distintas, un mismo nivel de influencia en el torneo más importante del fútbol.
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2: El Mundial de Suiza 1954 fue una de las ediciones más ofensivas en la historia del torneo. FIFA señala que solo en la fase de grupos se marcaron 92 goles en 18 partidos, una cifra extraordinaria que refleja el estilo abierto de aquella época. Ese Mundial también dejó el partido con más goles en la historia. Austria venció 7-5 a Suiza en cuartos de final. La edición terminó con el llamado Milagro de Berna, cuando Alemania Federal venció a Hungría en la final. Suiza 1954 sigue siendo recordado como un torneo de marcadores amplios y fútbol desbordado.
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3: 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No sé si les pasa, pero hay fines de semana donde uno quiere hacer mil cosas y otros donde el plan perfecto es quedarse en pijama el mayor tiempo posible. Y a ver, honestamente, ambos planes tienen mucho potencial. Seguimos con esta rolita de Quevedo Bizarrap Volumen 52 a través de Los 40 Music.

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1: Los 40 96.5, con toda la actitud, quiero preguntarles qué es eso que automáticamente les hace sentir que ya es fin de semana. Dormir más, desayunar algo especial, ver a la familia, salir con amigos. Los voy a estar leyendo al WhatsApp 777-233-9395. Mientras tanto, vámonos con esta rolita de Lazo y Sebastián Yatra. Esto es Ojos Marrones y la escuchas en Los 40.

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2: 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Oigan, ya arrancamos esta temporada mundialista y quiero preguntarles cómo sintieron el triunfo de México sobre Sudáfrica. Porque siempre se disfruta arrancar con una victoria y más cuando ya se empieza a respirar este ambiente futbolero por todos lados. Platícamelo al 777-233-9395. Mientras tanto, vamos a escuchar esta rolita de Karol G con Nicki Minaj. Esto es Tusa y lo escuchas en Los 40 Music.
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1: En Alemania 2006, Portugal y Países Bajos disputaron un partido de octavos de final que pasó a la historia como la Batalla de Núremberg. El encuentro terminó 1-0 favor de Portugal, pero quedó marcado por la enorme cantidad de tarjetas. FIFA recuerda que en ese partido se mostraron 20 tarjetas en total. Hubo entradas fuertes, discusiones constantes y 4 expulsiones. Portugal avanzó a cuartos de final, pero el partido quedó grabado como uno de los duelos más tensos y disciplinariamente caóticos de la historia mundialista.
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2: Los 40 96.5 con toda la actitud. Hay días donde todo sale exactamente como lo planeaste y otros donde los mejores momentos aparecen sin avisar. Yo siempre he pensado que esos terminan siendo los más memorables y los más especiales. Vámonos con esta rolita. Esto es I Feel Love de Sam Smith y lo escuchas aquí en Los 40 Music.

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2: 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Familia, hoy quiero decirles esto. A veces uno necesita dejar de pensar tanto en lo que viene después. Tenemos que disfrutar el presente, disfrutar el desayuno, la conversación que tienes enfrente o simplemente el momento donde estás. Eso también vale muchísimo. Vámonos con esta rolita. Esto es Aquí de la Ley a través de Los 40 96.5 con toda la actitud.
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1: El Mundial de Corea-Japón 2002 fue histórico para Asia. Corea del Sur, dirigida por Gus Hiddink y jugando como anfitriona, sorprendió al mundo al llegar hasta semifinales. En su camino, eliminó a Italia en octavos de final con un gol de oro de Ah Jung-Wang y después superó a España en penales en cuartos. FIFA recuerda que tuvieron que pasar 64 años desde la primera participación asiática para que una selección del continente alcanzara una semifinal mundialista. Corea del Sur terminó en cuarto lugar, pero cambió para siempre la percepción del fútbol asiático en la Copa del Mundo.
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3: Los 4096.5 con toda la actitud, familia, ya saben que este espacio también es suyo. Así que mándame tu petición musical al WhatsApp 777-233-9395 porque quiero saber qué rolita traen pegada esta semana o cuál les gustaría escuchar esta mañana. Mientras espero tu mensajito, vámonos con esta rolita de María José, esto es El Amor Coloca, y lo escuchas aquí en Los 40 Music.

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2: Los 40, 96.5, con toda la actitud. Familia, aprovechando que ya estamos platicando, mándame el emoji que describa cómo amaneciste el día de hoy. Quiero ver si andamos en mood de energía, cafecito, descanso o incluso supervivencia. Platícamelo al 777-233-9395. Mientras tanto, te dejo con esta canción. Esto es The Sound of Silence de Disturbed y lo escuchas aquí en Los 40 Music.

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1: Los 4096.5 con toda la actitud. Ya me están llegando varios mensajitos y honestamente me encanta leerlos. Hay quienes ya andan haciendo pendientes, quien va manejando y quien sigue disfrutando de su desayuno. Por cierto, varias de las rolitas que están sonando esta mañana son petición de ustedes. Así que si quieren escuchar una rolita en particular o quieren dedicar una canción a su personita especial, mándamela al 777-233-9395. Te dejo con esta rolita, esto es Bad Guy de Billie Eilish y lo escuchas solo aquí en Los 40 Music.

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1: La final del Mundial de Alemania 2006 enfrentó a Italia y Francia en Berlín. Zinedine Zidane abrió el marcador de penal y Marco Materazzi empató para Italia. Pero el momento que marcó el partido llegó en los tiempos extra. Zidane reaccionó ante Materazzi con un cabezazo al pecho y fue expulsado en el último partido de su carrera profesional. Francia resistió hasta los penales, pero Italia ganó la tanda 5-3 y conquistó su cuarta Copa del Mundo. Aquel cabezazo se convirtió en una de las imágenes más famosas, polémicas y repetidas en la historia del Mundial.
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2: Los 40 96.5 con toda la actitud familia para todos los futboleros. Hoy hay bastante actividad mundialista. Porque ¿qué creen? Ahí les va. Qatar contra Suiza a la 1 de la tarde, Brasil frente a Marruecos a las 4, Haití contra Escocia a las 7 y Australia contra Turquía a las 10 de la noche. Así que hoy para muchos de mis pamboleros de corazón ya tienen el plan armado desde temprano. Seguimos con esta rolita, esto es Ruleta Rusa de Kenia Oz y lo escuchas en los 40 96.5 con toda la actitud.

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2: Los 40, 96.5. Con toda la actitud, ahora quiero saber algo importante. ¿Qué botanita no les puede faltar cuando hay fútbol y más en esta temporada mundialista? Papitas, salitas, pizza, tacos. Porque a ver, aquí cada quien tiene sus tradiciones y sus combinaciones de comida. Así que pláticamela al 777-233-9395. Mientras tanto, te dejo con esta rolita nueva. Esto es de Jay Wheeler, de Lejitos, y lo escuchas en Los 40, 96.5 con toda la actitud.
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1: En Alemania 1974, Países Bajos presentó al mundo una forma revolucionaria de jugar, el fútbol total. Bajo la influencia de Rinus Michels y de Johan Cruyff como una gran figura, el equipo neerlandés proponía movimientos constantes, intercambio de posiciones y presión colectiva. Aunque perdió la final 2-1 ante Alemania Federal, aquella selección se convirtió en una de las más influyentes de la historia. FIFA recuerda que en ese mundial también se mostró al mundo el famoso Cruyff Turn, una jugada técnica que todavía se enseña y se imita. Países Bajos no ganó, pero cambió el fútbol.
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2: Los 4096.5 con toda la actitud. Hay personitas que ven los partidos por el fútbol y otras que honestamente disfrutan más la convivencia, la comida y la reunión. A ver, la verdad es que ambas

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2: Los 40, 96.5, con toda la actitud. Qué bonito cuando el día todavía tiene posibilidades. Todavía no sabes con quién te vas a encontrar, qué conversación vas a tener o qué historia vas a terminar contando el día de mañana. Seguimos con más música. Esto es So Easy to Fall in Love de Olivia Dean. Y lo escuchas a través de los 40, 96.5 con toda la actitud.

4096.5 con toda la actitud. A veces uno se da cuenta de que está creciendo cuando empieza a disfrutar cosas que antes le parecían aburridas, como quedarse en casa tranquilo un sábado y considerarlo un gran plan. Vámonos con más música. Esto es Mi Gente de J Balvin con Willy William y lo escuchas aquí en los 40.

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1: En el Mundial de Suiza 1954, Hungría y Brasil disputaron un partido de cuartos de final que pasó a la historia como la Batalla de Berna. Hungría era una de las selecciones más poderosas del momento, con figuras como Sándor Kocsis, Nándor Hirerkuti y Ferenc Puskás, aunque este último estaba lesionado. Brasil llegaba con su propio peso histórico y enorme talento. El partido terminó 4-2 a favor de Hungría, pero fue recordado por la tensión, las faltas y los enfrentamientos. Más que un simple resultado, quedó como uno de los duelos más intensos de la historia mundialista.
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2: Continuamos en Los 40 Music y no sé si les pasa, pero hay días donde una buena plática te acomoda más que cualquier otra cosa. Y normalmente llegan cuando menos lo esperas. Vámonos con más música. Esto es Circles de Post Malone y lo escuchas aquí en Los 40 Music.

0: Los 4096.5 con toda la actitud. Familia, gracias por compartir esta mañana conmigo. Yo soy Mon Miranda, su compañera de fines de semana. Recuerda que el día de mañana en punto de las 6 de la mañana tenemos una cita en Los 40 Music para que no se pierdan el soundtrack perfecto para terminar el fin de semana. Síguenos en nuestras redes sociales como @los40cuernavaca96.5 y a mí me puedes seguir en mis redes como @monmiranda. Les mando un beso y muchas bendiciones para todos. Te dejo con esta rolita, es Tendencia, Drop Dead de Olivia Rodrigo, y la escuchas aquí en Los 40 Music.
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2: ¿Cómo están, banda de los 40 96.5, con toda la actitud? Bienvenidas y bienvenidos a los 40 Classic de sábado. Hoy la vamos a pasar increíble, porque llegó ese maravilloso día de la semana en el que muchos por fin pueden bajar el ritmo, olvidarse por unas horas del despertador y dedicarse a disfrutar de las cosas simples de la vida. El sábado tiene algo especial, no tiene la presión del inicio de semana ni la nostalgia del domingo por la noche.
3: Los 40 96.5, con toda la actitud. Hay días donde uno necesita salir y moverse, y otros donde quedarse en casa es justamente lo que el cuerpo estaba pidiendo. Lo importante es escuchar lo que necesitas. Vámonos con más música. Esto es Vuelve, de Ricky Martin, con Los Ángeles Azules y Tini. Y los escuchas aquí.

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2: Los 40 96.5 con toda la actitud, familia. Quiero decirles que aprovechen este sábado para hacer algo que les guste de verdad. Algo que no sea obligación ni pendiente, simplemente algo que disfruten. Vámonos con más música. Esto es Mantra de Matiz y de Pedro Capó. Y los escuchas aquí en Los 40 Music.
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1: La Copa Mundial de la FIFA 2026 tendrá 3 mascotas oficiales, una por cada país anfitrión. Maple, un alce, representará a Canadá. Sayu, un jaguar, representará a México. Y Clutch, un águila calva, representará a Estados Unidos. Esta elección refleja el carácter histórico del torneo, porque será la primera Copa del Mundo organizada por 3 países. Además, México tendrá una presencia especial porque será el primer país en recibir partidos de 3 mundiales diferentes. Las mascotas buscan representar la diversidad, energía y cultura de Norteamérica rumbo al torneo más grande de la historia.
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14: Los 40 96.5 con toda la actitud siguen llegando sus mensajitos y me encanta leer qué andan haciendo. Hay quienes ya están organizando la reunión para el fútbol, otros trabajando y otros simplemente descansando. La siguiente rolita es por petición de mi queridísima y hermosísima Geli, así que disfrútala hasta Atasco de Alarcón Guerrero. Esto es Las Guapas de Alejandro Sanz y lo escuchas en Los 40 Music.

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2: Los 40 96.5 con toda la actitud, familia, ya que estamos en modo mundial. Quiero saber cuál ha sido el mejor recuerdo mundialista que tienen. Ese partido, gol o momento que todavía recuerdan perfectamente. Te dejo con esta rolita. Esta es Tendencia, es Drácula de Tame Impala. Y lo escuchas aquí en Los 40 Mil.

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96.5 con toda la actitud. Hay fines de semana que pasan rapidísimo, así que disfruten el día, la compañía y esos momentos que luego terminan convirtiéndose en recuerdos favoritos. Te dejo con esta rolita, esto es Baby Doll de Dominic Fick y lo escuchas aquí en Los 40 Music.

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4: En Estados Unidos, 1994, el delantero ruso Oleg Salenko logró una marca que nadie ha podido igualar durante el partido de fase de grupos entre Rusia y Camerún, disputando en el Stamford Stadium. Salenko anotó 5 goles en la victoria rusa 6-1. Nunca antes ni después un jugador ha marcado 5 veces en un solo partido de Copa del Mundo. Lo más sorprendente es que Rusia quedó eliminado en la primera ronda. Aún así, Salenko terminó compartiendo el premio de máximo goleador del torneo con 6 anotaciones. Un récord extraordinario nacido en una campaña muy breve.
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0: Somos 4096.5 con toda la actitud. Familia, gracias por compartir esta mañana conmigo. Yo soy Mon Miranda, su compañera de fines de semana. Recuerda que el día de mañana en punto de las 6 de la mañana tenemos una cita en Los 40 Music para que no se pierdan el soundtrack perfecto para terminar el fin de semana. Síguenos en nuestras redes sociales como @los40cuernavaca96.5 y a mí me puedes seguir en mis redes como @monmiranda. Les mando un beso y muchas bendiciones para todos. Te dejo con esta rolita, es Tendencia, Drop Dead de Olivia Rodrigo, y la escuchas aquí en Los 40 Minutos.
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2: ¿Cómo están, banda de los 40 96.5, con toda la actitud? Bienvenidas y bienvenidos a los 40 Classic de sábado. Hoy la vamos a pasar increíble, porque llegó ese maravilloso día de la semana en el que muchos por fin pueden bajar el ritmo, olvidarse por unas horas del despertador y dedicarse a disfrutar de las cosas simples de la vida. El sábado tiene algo especial, no tiene la presión del inicio de semana ni la nostalgia del domingo por la noche. Es el momento perfecto para relajarse, reunirse con la familia o los amigos y, por supuesto, acompañar el día con buena música. Y hablando de tradiciones de descanso, ¿te has preguntado por qué en muchos lugares se acostumbra a hacer carnita asada los fines de semana? Una de las razones es que históricamente el asado requería tiempo para preparar el fuego, cocinar lentamente y convivir alrededor de la parrilla. Como entre semana la mayoría trabajaba largas horas, el sábado se convirtió en el día ideal para reunirse, platicar y disfrutar de una comida sin prisas. Al final, la carnita asada es casi tan importante como la compañía y la música que suena de fondo. Así que acomódate, ponle salsita, esa carnita.

0: A mí me encantan los 40 Classic porque esa música jamás pasa de moda. Me encanta escuchar a Phil Collins, Cyndi Lauper, entre muchos otros artistas.
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Regresamos con más a los 40 Classic. Ahora viene Amy Winehouse junto a Mark Ronson en Valerie, una rola lanzada en el 2007. Y aunque la canción fue grabada originalmente por The Sutons, la versión con Amy Winehouse se convirtió en la más famosa. Su estilo soul y la poderosísima voz de Amy la llevaron a las listas de éxitos en varios países. Después viene U2 con Mysterious Ways. Lanzada en el 91, ese característico riff de guitarra y ese ritmo bailable mostraron una faceta diferente de U2.

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3: En Rusia 2018, el arquero egipcio Essam El Adari rompió una marca histórica. Fue titular ante Arabia Saudita con 45 años y 161 días, convirtiéndose en el jugador de mayor edad en disputar un partido de Copa del Mundo. Su actuación fue todavía más especial porque detuvo un penal durante el encuentro, demostrando que la experiencia también puede pesar en el máximo escenario del fútbol. Aunque Egipto no avanzó en la fase de grupos, El Adari dejó una imagen poderosa, la de un jugador que llegó al Mundial después de una carrera larguísima y terminó escribiendo un récord mundialista.
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Ahora viene Kylie Minogue con I Should Be So Lucky de 1987, un tema que convirtió a Kylie en una estrella internacional prácticamente de la noche a la mañana. Alcanzó el número uno en varios países y la verdad que sigue rompiéndola hasta el sol de hoy. Y después viene Timbaland junto a One Republic en el 2007 lanzan Apologize. La canción ya existía, pero la versión producida por Timbaland fue la que explotó a nivel mundial, rompió récords de reproducciones en radio y ayudó a presentar a One Republic al mundo. Fue nominada a un premio Grammy.

0: Hola, yo escucho los 40 96.5 con toda la actitud. Mi nombre es Alma y a mí me encanta escuchar los 40 Classic porque pues me remontan a mis días de juventud y me encanta estar escuchando. Los escucho siempre y pues con toda la actitud. Y me saludos a todos. Saludos, besos y abrazos. Bye.
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Ahora viajamos a 1985, cuando Mr. Mister lanza Kyrie. Llegó al número uno en Estados Unidos en 1986 y el título proviene de una expresión griega utilizada en ceremonias religiosas que significa Señor, ten piedad. Es uno de los mayores éxitos del rock pop de los 80. Después viene Sinead O'Connor con Nothing Compares to You. La canción fue escrita por Prince, pero la versión de Sinead fue la que conquistó al mundo. Ese emotivo video musical se volvió icónico y ganó múltiples premios internacionales. Sigues en los 40 clásicos.

Ahora viene Tina Turner con The Best. Lanzada en 1981, también se le conoce como Simply The Best, una de las canciones insignia de Tina Turner. Ha sido utilizada en eventos deportivos, campañas publicitarias y programas de televisión. Y para terminar este bloque viene Take a Chance on Me de ABBA, lanzada en 1978. Es uno de los éxitos más importantes del cuarteto sueco y sigue siendo una de las favoritas de los fans de esta agrupación.

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3: Muy pocos hombres han vivido la Copa del Mundo desde tantos lugares como el brasileño Mario Zagallo. Como jugador, fue campeón en Brasil, en Suecia en 1958 y en Chile en 1962. Años después, se convirtió en entrenador para la selección brasileña y dirigió al histórico equipo que ganó México 1970. Con este título, Zagallo se convirtió en la primera persona en conquistar la Copa del Mundo como futbolista y también como director técnico. Todavía participaría en otro campeonato en Estados Unidos. En 1994 formó parte del cuerpo técnico de Brasil, que volvió a levantar el trofeo.
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Ahora sí ha llegado el momento de despedirnos de estos 40 Classic de sábado fabulosos. Pero lo cerramos con Pink cuando en 2001 lanzaba Just Like a Pill, una canción que habla sobre las relaciones tóxicas y la necesidad de alejarse de ellas. Y para culminar viene Jarabe de Palo con La Flaca, un tema lanzado en 1996, inspirado en una mujer real que el cantante conoció durante un viaje a Cuba. Aunque inicialmente tuvo un éxito moderado, años después se convirtió en uno de los temas más representativos del rock en español. Ahora sí me voy. Yo soy Ángel López. Gracias, Caro Cofiño, la Wonder Woman de la radio, por la producción. Nos escuchamos la próxima en Los 40 Classic.

0: andamos esta bonita mañana de sábado? Aquí andamos con toda la actitud, por supuesto, ya. ¡Qué bonito! ¿Les gusta vernos? ¿Les gusta vernos? Estoy contenta, estoy emocionada y por supuesto no estoy sola, estoy con mi buen colega Luispa. ¿Cómo estás, compadre?
1: Muy bien, aparte de guapos.
0: A cuadro.
1: Por supuesto, ya feliz de estar aquí en el set nuevamente, ¿no? Qué bonito fondo también, la reta aquí con el Sayu también ya aquí desde cabina, también nos está acompañando. Oye, pues muchas gracias por sintonizarnos, gente. Ya empezó lo bueno.
0: Ya empezó lo bueno.
1: Les recordamos que estamos, obviamente, en la frecuencia 96.5, pero también estamos en Facebook Live.
0: Entonces, así es, estamos en vivo y en directo. Nos van a poder ver las bonitas caras, hasta las imperfecciones que tenemos. Si nos sale un grano, lo van a ver. Oigan, y el día de hoy tenemos muchísimas cosas para ustedes. Tenemos contenido padrísimo. Obviamente ya saben que la fiebre mundialista está a tope, pero también tope. Muy importante que nos ponemos a manteles largos y tenemos regalos para ustedes. Vamos a estar regalando una Alexa. Así como lo escucharon, más adelante les traemos toda la información. ¿Cómo ves, Luis?
1: Así es. No, pues muy consentidos. Estamos muy emocionados porque México ganó, así que vamos a regalar hoy las Alexas. Oye, ¿cuál Francia, cuál España, cuál Alemania, cuál Inglaterra? El gran favorito para ganar el Mundial se llama Estados Unidos.
0: Qué barbaridad, increíble.
1: Yo me subo al barco de los gringos. Ayer dieron un repaso, que también vamos a hablar de eso más tarde. Pero qué onda, los estadounidenses no jugaban a nada y ahora ya son casi de que favoritos.
0: Bien. Oigan, pero bueno, a todo esto, vámonos directamente porque vamos a arrancar con los 11 titulares de la reta. Obviamente teníamos que hacer alusión al fútbol, ¿no? Sino
1: al fútbol.
0: En esta, sí es, obviamente, es bonita y bella sección, vamos a hablar obviamente de las noticias más relevantes del mundo del deporte en este caso y en estas semanas, pues que no se sorprendan que la mayoría sea justamente de fútbol, sino también vamos a estar abarcando un poquito de todos los deportes, ¿no? Y también muy importante que, bueno, los tenemos y los escuchamos y los leemos a través de las redes sociales y también, por supuesto, a través del WhatsApp, que es 777-2339-395, señores, bonitos, escríbanos. Aquí lo tengo,
1: no sé por qué lees así el teléfono tú. Para mí es más fácil, 777-233-9395.
0: Así se dice, pero yo los digo mal.
1: Es que tú vienes de Noruega, ¿no? Casi que, no se nota por esa playera.
0: No, soy disléxica. Y okay, ya está.
1: De números.
0: De todo.
1: Oye, o pero sea, está bonita todo. Esa playera, por cierto. Está bonita. A mí sí, me gusta más la blanca. Soy más de blanco que de verde yo.
0: Sí, no. Sí, a mí también me gusta más la blanca, la verdad.
1: Sí.
0: Pero está padre porque la puedo campechanear porque tengo la bonita playera de los 40 mundialista. Y esa está muy chula. Está
1: haciendo
0: muy
1: la barba, señores.
0: Así es. Vale. Oigan, bueno, pues vamos directamente con los 11 titulares de la reta. Arrancamos con el titular número uno, señores. ¿Qué es esto? Que México abrió, obviamente, su mundial con fiesta, con historia y con un triunfo que obviamente obliga a todo ciudadano, y por eso traigo esta playera bien puesta, la camiseta. Yo me ilusioné, claro que sí, México arrancó obviamente la Copa.
1: ¿Te ilusionaste con el 2-0?
0: No. Pues sí, brother, o sea, hay que sentirlo, hay que sentirlo.
1: Lo que sí tengo que decir es que
0: 2-0.
1: Gran fiesta, la verdad.
0: Exacto.
1: Llovió.
0: ¿Y si sí?
1: ¿Y si sí? Nah. ¿Y si no? Nah. La verdad es que...
0: Es que tú eres un viejo pesimista.
1: Soy un maldito pesimista, sí. Pero lo que sí es que tengo que aceptar que la FIFA se rifó. O sea, mis respetos. El Estadio Azteca lo...

0: A ver, yo lo decía el otro día, o sea, ayer con unos amigos. O sea, para los jugadores mexicanos no va a haber un partido igual. O sea, ya lograste lo que... O sea, ya no puedes lograr algo más que jugar en casa, y un ganar. Mundial y ganar.
1: En la inauguración, ¿no? Así es. Un triunfo increíble, la verdad. O sea, lo vivimos. Tanto.
0: No, increíble.
1: A ver... Vívelo.
0: Increíble. 2-0 era un resultado.
1: Lo que pasó con Raúl Jiménez, increíble. 2-0 goles de Quiñones y de Raúl Jiménez. Y yo metí mi apuesta y gané. Y todo el mundo me dijo, te la jugaste y yo me la jugué.
0: O sea, ¿tú pusiste 2-0 o que ganaba México?
1: Yo puse que México ganaba y que Raúl Jiménez metía gol en cualquier momento del partido.
0: Bueno, también.
1: Eso puse.
0: También. No era tan difícil, ¿eh?
1: No, pero a ver. Mucha gente me dijo, o sea, es que eso no iba a pasar.
0: Lo que sí es que es el primer gol de Raúl Jiménez en Copas del Mundo.
1: Exacto.
0: ¿No?
1: Entonces, Por eso todo el mundo estaba como dudoso. Yo dije, sí, va a pasar. Además, déjenme decirles que el estadio hizo historia porque se convirtió en el primero en recibir 3 inauguraciones de Mundial. 1970, 1986 y 2026. Oye, mira, 1986, el año en el que nació mi hombre.
0: Ah, mira. Felicidades.
1: Dato innecesarísimo.
0: Súper innecesario, que nadie quería.
1: Bueno,
0: y también algo que hay que destacar es que el Estadio Azteca vio a Pelé y a Maradona campeones.
1: Así es.
0: Ahí te encargo, ¿no? Y ojalá que, bueno, no va a ser la final en el Estadio Azteca, en el Estadio Ciudad de México, ya no sé cómo llamarle, pero ojalá que podamos ver también a una figura de esas, ¿no? Como a Messi, como Cristiano, ¿por qué no? Hasta Cristiano, mira, ya me dan como ganitas que
1: pues
0: gane.
1: Es que, a ver, si te dan la oportunidad y te dicen, ve a ver a Cristiano en vivo, dime si no te van a dar ganas.
0: No, Cristiano, ni Cristiano ni Messi van a jugar en México. Eso es
1: lo lamentable y lo triste, pero bueno.
0: Pero bueno, ahí está México. Yo creo, para mí, si me preguntas, ¿no? O sea, porque tú decías, ya estoy ilusionada, ya. México campeón del mundo, México ya tiene... Ya el campeonato en el bolsillo y no sé qué. Para mí quedó de ver México.
1: Bueno,
0: quedó de ver, pudimos haber goleado. Y
1: sí,
0: lo que hizo Estados Unidos ayer, México no lo hizo.
1: Así es. Pero así bueno, está. Pregunta para ustedes, gente bonita, bella, preciosa, que nos ve desde casa y nos escucha desde su automóvil, desde su changarro, desde su local, desde su trabajo, desde donde sea que nos esté escuchando. ¿El debut de México los ilusionó de verdad? ¿O todavía les dejó dudas? Mándenos su opinión a través del WhatsApp, ya lo voy a decir bien porque si no mi colega me increpa, al 777-233-9395. ¿Cómo molestas,
0: hasta,
1: boludo?
0: Hasta
1: ¿cómo
0: sintonías? Molesta, boludo. Hasta con ritmo y sintonía se escucha.
1: ¿Cómo molestas, boludo? Pero bueno, vámonos con el titular 2. ¿Qué tenemos de titular 2 en los 11
0: pues,
1: titulares de la reta?
0: La expulsión de César Montes, ¿no? Sabemos que, o sea, México además, ¿no? O sea, tuvo un hombre más.
1: Brother.
0: Después tuvo dos hombres más y después ya vino la expulsión de César Montes al final. Y, a ver, complica las cosas un poco para el Vasco.
1: Sí,
0: ¿no?
1: Obvio.
0: Porque no llevas otro central, o sea.
1: No.
0: Estaban Johan y César Montes como centrales nominales, ¿no? O sea, como centrales de cuna, de origen. Y ya no tienes más. O sea, Israel Reyes puede jugar como central, sí, pero pues es más lateral, adaptado como lateral.
1: Pero bueno, de todas formas vas a tener que buscar la manera de adaptarte. O sea,
0: lo más seguro es que juegue Edson. Lo más seguro es que juegue Edson Álvarez contra Corea el próximo 18 de junio, pero definitivamente pierdes a un hombre importante. A ver, yo hubiera preferido, o sea, no perder a Montes contra República Checa, por ejemplo, que son más altos, son más fuertes, los coreanos son más chiquitos, son más rápidos.
1: Más pequeñitos,
0: vas a necesitar más velocidad,
1: claro.
0: Contra Corea y contra Chequia o República Checa, como lo quieran llamar, vas a necesitar altura. César Montes afortunadamente ya va a estar listo para el partido contra República Checa. Así que no me agüito tanto. Tampoco es que perdimos a Rafa Márquez, ¿verdad? O sea, en el 2002.
1: No.
0: O sea, tampoco César Montes es un buen jugador. Va bien por arriba, ¿no?
1: Pero y tampoco se trata de crucificarlo, pero
0: no,
1: pues sí, fue innecesario.
0: Para mí no fue roja.
1: No, para mí tampoco. Pero, brother, ya está por acabar el partido,
0: sí,
1: ya andas tranquilo, vas ganando. No te arriesgas a ese tipo de situaciones, no te pones al límite de entre si fue o no fue roja. Justamente, pues al final, pues nos la pellizcamos porque pues sí lo expulsaron, ¿no? Y al final pone a México en una posición
0: y aparte,
1: un poco
0: como
1: incómoda.
0: Dices, como dices, ya era innecesario entrar así,
1: brother.
0: Ya ibas ganando. Pero yo creo que también César Montes cae en esta desesperación de la selección, de quizás se precipitaron, se veían también un poco desesperados ya de que acabara el partido, como que no fueron hacia adelante, dejaron que Sudáfrica tomara el balón, inclusive esa jugada, si César Montes no le mete el patín, probablemente Sudáfrica pueda haber metido el gol, uno
1: sí.
0: No sabe.
1: Sí, sí, sí.
0: Entonces,
1: seguramente.
0: Acá la cosa es que César Montes es un central importante para el Vasco, es uno de los dos centrales que tiene México. Así que nosotros les preguntamos, gente, ya que Dari les dio el WhatsApp correctamente. ¿No?
1: Gracias.
0: Les preguntamos, ¿Quién debería para ustedes tomar el lugar de César Montes?
1: A ver,

0: dijimos aquí. Ya lo dijimos. Sí. A ver, yo soy ya técnico, analista, periodista. Yo soy de todo ya aquí. Yo creo que para mí va a ser Edson Álvarez.
1: ¿Edson Álvarez?
0: Para mí.
1: Sí, yo también creo que en esta ocasión coincido contigo. Pero pues ya veremos qué decide la selección mexicana, el Vasco. ¿No?
0: Ya veremos.
1: Habrá que ver. Oigan, recuerden que más al rato vamos a estar platicando de la dinámica que tenemos para regalar a Alexas, que la verdad es que está bastante padre, y es quién gana la reta, así tal cual se llama la dinámica. Entonces, muy pendientes porque eso se va a poner bastante sabroso.
0: Aparte, buen timing para una Alexa, ¿no? Porque si uno se perdió el partido, Alexa, ¿cómo quedó México contra Corea? Alexa te lo va a decir.
1: Exactamente.
0: Alexa, ¿cómo quedó Haití contra Brasil? Alexa te lo va a decir.
1: Ahí está.
0: Entonces, ahí está. Buen
1: timing. Alexa,
0: para...
1: pon los 40.96.5.
0: Exactamente.
1: Está,
0: quiero escuchar,
1: brother,
0: la reta ahora. Los va a poner también. Pero bueno, oye, hablando de, obviamente, de la expulsión y de lo que va a conllevar, ¿no? Uh-huh. La expulsión de Montes para el próximo partido. Los coreanos remontaron. Remontaron contra la República Checa. Y yo vi bien a los coreanos, ¿eh? No sé tú, pero yo los vi bien. Peligrosos.
1: Peligrosos. Sabemos que la agilidad que los caracteriza es muy clave, ¿sabes? O sea, son como... parecen boligomitas así moviéndose, ¿no? O sea, son impresionantes.
0: No,
1: sí, no, se ríe. Qué producción de la blasfemia que acabo de decir, pero es real, o sea, es real. Los ves y neta, su agilidad y control de cuerpo está muy cañón, así en chiquitos, sí, sí, como sí. Dices, de todas formas, pero si son muy rápidos.
0: Parece que si te les barres por atrás al tobillo, no les pasa nada.
1: No les pasa nada.
0: Son de hule.
1: Sí, van a dar una van a caer al piso de espaldas, pero luego se van
0: como
1: a
0: gatos.
1: Levantar de un resorte y luego una marometa para atrás. Y dices, bro, tranquilo, brother. ¿Qué pasa? O sea, que te duela al menos. O sea, a mí me hacen eso, me caigo de centro, me voy de espaldas y doy el ranazo de mi vida, ¿estás de acuerdo?
0: Sí, no, o sí, sea, por supuesto que
1: terrible.
0: Sí.
1: Terrible.
0: Pero sí tienen mucha condición, mucha agilidad. Por lo menos tienen a 3 o 4 coreanos que juegan en equipos, o sea, importantes de Europa, ¿no? Obviamente Heung-min Son, que es la máxima estrella, que jugó en el Tottenham, ahorita ya se fue de vacaciones al LAFC, pero sigue jugando, obviamente, porque está chavo, tiene como 31, 32. Luego también está se me fue su nombre, es que está difícil, ¿no?
1: Aquí, sí,
0: decirlo
1: chavo,
0: en coreano. Parvin Lee. Ese güey juega en el París.
1: Sí.
0: No, o
1: sí,
0: sea,
1: sí, sí.
0: Luego tienes
1: tampoco...
0: a otro en el Bayern.
1: Sí,
0: luego
1: no,
0: tienes
1: no,
0: a
1: no.
0: otro en el... No, o sea... Tienen un equipo y tienen jugadores que México no tiene en esos equipos.
1: No, y ¿no? Ojito aquí porque tenemos un dato interesante de la reta. Ya sabes que nos gusta dar datos, pero estos sí son relevantes.
0: Daridato, venga.
1: Dato de la reta que Corea del Sur está jugando su 11º mundial consecutivo y esto es la racha más larga para una selección asiática. Además, este fue su primer triunfo en un debut mundialista desde el 2010, cuando venció a Grecia, también suma victorias recientes ante europeos en Mundial de Alemania en 2018, Portugal en 2022 y ahora Chequia en 2026. Señores, señoras y señores.
0: Ahí está. ¿Eh? Ahí están los coreanos.
1: Ahí
0: bien.
1: Están los coreanos.
0: O sea, y vamos contra ellos la siguiente semana.
1: ¿Sabe qué puso producción por ahí? Pero
0: sí, nos está
1: que
0: haciendo señas, pero no tengo idea. O sea,
1: brother.
0: Métele
1: Tienes
0: zoom,
1: un
0: carnal.
1: Pizarrón, brother.
0: Métele
1: ahí
0: zoom,
1: no veo
0: carnal.
1: Nada.
0: Sí, o sea, preguntarle obviamente a la gente, ¿no? O sea, ¿tú crees que México vaya a dominar el partido como lo dominó o lo medio dominó contra Sudáfrica, contra Corea? Para mí creo que le va a costar más trabajo. Pero en el papel, creo que México debería de ganarle a Corea.
1: Sí, totalmente. Pero la verdad es que yo te voy a ser sincera. Mi corazonada me dice que vamos a quedar empatados contra Corea.
0: Yo en mi quiniela, o sea, yo en mi quiniela puse empate. Porque me voy a ir objetivo.
1: Corazonada de, brother.
0: Es corazonada de que los coreanos...
1: Pero nos gustaría, obviamente, ganar.
0: De que ganara México, obviamente. Pero a ver, si queremos llevarnos la lana de la quiniela, ¿no?
1: Sí,
0: obviamente
1: sí.
0: Le vamos a dar el nombre. No vamos a jugar tanto con el corazón.
1: Sí, no,
0: vamos a jugar con la mente.
1: Así es. Ahora, un tema importante y el titular número 4, y es que los boletos caros y asientos vacíos. Híjole, el primer tema incómodo para la FIFA, señores. Complicado.
0: La FIFA dice que se vendieron más de 6 millones de boletos. Obviamente, va a haber ciertos vacíos en ciertos partidos, pero yo vi muy buena entrada en el partido de Corea contra Chequia. Sí, había ciertos huequitos, pero.
1: Sí.
0: O sea. Se puede esperar, ¿no? Inclusive también en el partido de Estados Unidos contra Paraguay, al inicio, en la como semi-inauguración o la inauguración 2.0 que se hizo Estados Unidos, había algunos huecos también en el estadio de los Rams.
1: Así es, ¿no? En el SoFi Stadium.
0: El SoFi
1: y de hecho
0: Stadium.
1: Estaban diciendo ahí unos comentarios de Jared Goff, de que era el quarterback de los Rams, y yo, ya no. Ahora es de Detroit. Bueno, pero se nota que es de otro deporte.
0: Sí, no, ya te me estás viendo. Ahorita es mundial, Dari.
1: No, tranquila. Pero no me importa.
0: Tranquila, es mundial.
1: No me importa, no me importa.
0: No me
1: importa. No,
0: me importa. Nadie está hablando de la NFL.
1: Empieza algo de la NFL y yo me empiezo a transformar.
0: Ya. Ni tú te acordabas ya de la NFL.
1: Sí, mis Seahawks son campeones actuales. Regresando.
0: Asientos vacíos. A ver, va a seguir habiendo asientos vacíos. Y más en Estados Unidos. Si el mundial fuera en México, todos los partidos se llenarían. Eso estoy seguro, ¿eh? O sea,
1: sí,
0: no sé cómo. Porque aparte el Mexa va por el desmadre.
1: Pues
0: va,
1: sí, bueno.
0: ¿No? Va al cotorreo.
1: Órale.
0: Voy al Congo contra Uzbekistán.
1: Sí, sí, sí.
0: Pues voy a ir a ver qué hay.
1: Los Xolos de Xochitepec contra los Luis Paz FC. Vamos.
0: Vamos, no importa. Vamos. No, aparte en un mundial es completamente distinto. En Estados Unidos la cultura del deporte o del fútbol es mucho más... pues digamos que neandertal todavía, ¿no? Están como
1: sí,
0: en primeros pasos, como que les está empezando a gustar el fútbol a los gringos y a los canadienses.
1: No, y la neta, el nivel que están manejando,
0: sí,
1: bastante
0: de los,
1: bien.
0: Sí, de los gringos, porque vaya que les está gustando el fútbol. Pero sí, va a haber estos huequillos en los
1: pues sí.
0: partidos. También veíamos por ahí que un partido de Arabia Saudita contra no sé quién, también el boleto creo que estaba en 150 o 200 pesos. Ya rematándolo,
1: ¿neta?
0: Sí, en Houston.
1: Entonces, bueno, pero ¿y el avión, brother?
0: Bueno, obviamente sí, pero para los que viven allá, pues se pueden lanzar a ver a los árabes, también puede ser.
1: Así es, definitivamente, gente bonita, bella y preciosa.
0: Yo lo que también rápidamente quería hablar es que ese fue el mundial de los influencers, ¿no?
1: Ah, sí.
0: Más influencers que aficionados en esta
1: cañón.
0: Inauguración. Un poco
1: eso
0: triste.
1: Está muy,
0: un
1: muy
0: poco
1: cañón.
0: Triste, porque ya las marcas a cualquier vato ahí agarran y vente.
1: No, ojalá me hubieran marcado a mí, yo también cuento como influencer. 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
0: Así es, estamos con toda la actitud mundialista.
1: Entonces,
0: y si quieren un resumen diario de lo que sucede, ¿no? Más
1: exacto,
0: puntual,
1: día con día.
0: Más puntual. Más analítico, porque nosotros pues, no somos tan analíticos, digamos, ¿no? Pero bueno, oye, ¿qué pasa con las pausas de hidratación ahorita en los partidos? No te has dado cuenta,
1: sí,
0: pero
1: claro.
0: cada 20 minutos el árbitro pausa el partido y nos vamos a una pausa de comercial, digo de hidratación, ¿no? Porque básicamente pues es eso, ¿no? O sea,
1: de hidratación, muy importante.
0: Tiene
1: sobre
0: que
1: todo
0: sacar lana a la FIFA.
1: Por el clima extremo que estamos viviendo ahorita.
0: Uy,
1: ¿no?
0: Sí, seguro.
1: Sobre todo, es que ¿sabes qué? No se vayan a insolar.
0: Los atletas de alto rendimiento, ¿no? Se me vayan a desmayar, entrenan diario,
1: no,
0: tienen nutriólogos. ¿No? Andan en BMWs. ¿Cómo va el chiste este del güey este que dice?
1: Viven en un country.
0: Exactamente. Viven en un country, andan a pata. O sea,
1: sí.
0: No se van a cansar las princesas.
1: No,
0: FIFA.
1: No, definitivamente. Mira, al final sabemos que esto es una estrategia y la FIFA, justamente como dato, estableció pausas de hidratación de 3 minutos a mitad de cada tiempo en todos los partidos del Mundial 2026, sin importar la temperatura. La intención es proteger a los jugadores por las condiciones climáticas de Norteamérica. Ok, ahí es a lo que vamos. Sin importar la temperatura, brother. ¿Por qué?
0: Pausas, o sea, de billete, se van a llamar.
1: Sí,
0: pausas
1: sí, sí.
0: de billete. A ver, la FIFA sabemos que no puede, o sea, las marcas no pueden participar en espacios comerciales durante las transmisiones de los uh-huh. partidos. Como la Liga MX, ¿no? Que te meten anuncios cada minuto.
1: ¡Fua, ¿no? fua, fua! Nivel de juego, brother.
0: Sí, no, ya casi va a ver, ya, ¿no ves la cámara del referee, no? Que ya
1: sí.
0: tiene cámara del referee. Ya casi para el próximo mundial van a parar el juego y va a salir Messi anunciando un McTrio, ¿no?
1: Sí.
0: Ahí, en plena cancha. Entonces, o sea, es yo creo que lo hacen con la excusa, obviamente. Ay, sí, hay que hidratar a los futbolistas. Pero, a ver, ya se había llevado un mundial en Qatar. ¿En Qatar? Las temperaturas eran mucho más extremas y no había pausas de hidratación.
1: No,
0: ya ha habido mundiales en México, ya ha habido mundiales en Estados Unidos.
1: Sí.
0: O sea, no me vengan con jaladas.
1: Sí, tampoco, aparte el clima no es extremo, o sea, también se están pasando lanza. Entonces, pregunta para ustedes, bandita, ¿las pausas de hidratación ayudan al jugador o le rompen demasiado el ritmo al partido?
0: Esa es otra.
1: Platíquenos a través del WhatsApp y a través de los comentarios de Facebook, que también los estamos viendo por ahí.
0: El ritmo. Porque si un equipo empieza...
1: Ritmo.
0: Los primeros 20 minutos, como por ejemplo ayer Estados Unidos, que empezó ganando, ¿no? 1-0, 2-0, y después le cortan el ritmo, es ventaja para el rival.
1: Sí.
0: Entonces, a mí, estas cosas que la FIFA está haciendo ya, como haciéndolo más NFL, revisando cualquier cosita, pausas de hidratación, ya.
1: Terrible, pero bueno.
0: Estamos perdiendo el rumbo.
1: Vámonos con el titular número 6, donde Canadá hizo historia, pero Bosnia le enfrió la fiesta. La verdad es que a mí sí me sorprendió este asunto, ¿eh? Oigan, también muy importante, antes de continuar con este asunto, recuerden que vamos a estar regalando a Alexas. ¿De qué se trata esto? Al final del partido... De la reta, pues al final de la reta van a subir una publicación a través de Facebook con los partidos donde ustedes tienen que armar su quiniela, básicamente, ¿no? Entonces ya al final les vamos a platicar un poquito más a detalle. Ustedes tienen que llenarla y subirla, y la persona que acierte más se va a llevar la Alexa. Así de fácil y así de sencillo, ¿no?
0: Así de fácil.
1: Al ratito les platicamos un poquito más a detalle para
0: porque
1: que no se me confundan.
0: Porque ya al final está quiniela, entonces ahí van a poder participar, así que atentos. Nos tienen que escuchar todo el programa.
1: Así es, bueno, pues...
0: Básicamente.
1: Canadá estuvo como, pues, anfitrión en partido inaugural.
0: Anfitrión, así es, contra los bosnios. Mira, pudo haber sido Canadá-Italia el partido, pero mis amigos italianos no dan una, 3 mundiales consecutivos sin ganar.
1: Y tú tienes una playera muy bonita de Italia.
0: Yo tengo una playera, sí. Yo estaba ya, o sea, en el barco de los italianos, pero bueno, la verdad es que dieron mucha pena contra los bosnios. Y bueno, Bosnia merecidamente, también en las calles de Canadá había muchísimo bosnio, ¿eh?
1: No, o sea, sí.
0: Muchísima afición. Y 1-1 el marcador. 1-1, yo la atiné en la quiniela, ¿no? Yo la atiné, yo dije que iban a empatar. Un partido muy cerrado. Canadá, por cierto, sumó su primer punto en su historia en Copas del Mundo.
1: Había estado en su historia
0: de su vida.
1: Yo juraba al principio que iba a ganar Canadá. Y de repente, cuando al minuto 21 cayó el primer gol, yo dije, vale, de Bosnia. Y dije, increíble. Yo estaba atorada en el tráfico regresando de Ciudad de México. Por cierto, si tienen la oportunidad de ir a Ciudad de México,
0: No vayan.
1: Me quedé atrapada 3 días en el aeropuerto.
0: Como la terminal, ya casi, como la película de Tom Hanks. No sé si la viste.
1: Casi. No. Y ahí fue cuando dije, no, seguramente van a quedar 1-1. O sea, van a empatar, va a quedar 1-1. Y Juan me dijo, nada, ¿cómo crees? Sí gana Canadá. Y yo, no creo, brother.
0: No. La verdad es que los bosnios igual, o sea, me recuerdan como a los checos. Ojalá que Javier Aguirre haya visto el partido de ayer, porque los bosnios juegan muy similar a los checos. Son esas selecciones que van muy bien por arriba, tienen buenos jugadores en Europa, ¿no? Pero yo creo que igual, o sea, los bosnios no creo que vayan a hacer mucho más, honestamente.
1: No, definitivamente no.
0: Los canadienses van contra Qatar. Yo creo que, o sea, es un partido mucho más amigable el que tienen los canadienses para sumar, ¿no?
1: Totalmente.
0: Los bosnios van contra los suizos. Ese partido también va a ser parejo. Entonces, pues ahí está, los canadienses sumando su primer punto en Copas del Mundo y como anfitriones. Así que, pues nada, gente, Canadá, les preguntamos aquí y yo les pregunto a ustedes. ¿Canadá debe ver este empate como un avance histórico o como una oportunidad desperdiciada por jugar de local? Yo creo que se pueden dar por bien servidos.
1: Sí.
0: ¿No? O sea, primer mundial que suman, anfitriones contra un equipo fuerte como los bosnios, que a ver, tampoco... Yo creo que los suizos se le van a complicar más. Tienen mejor equipo.
1: Sí, no, seguramente.
0: Equipo Suiza.
1: Seguro.
0: Pero que se ve bien por bien servidos, ¿no? Porque allá nada más conocían el hockey hace 2 horas y ahora ya también son futbolistas. Pero bueno.
1: El hockey es un gran deporte. Después platicaremos de eso cuando haya más temporada. A mí me gusta mucho el hockey. Son datos random que nadie conocía de mí.
0: Es bueno. Se pone muy bien los trancazos.
1: Sí, no, me encanta, ya sabes. Ahora, vámonos con el titular número 7, donde platicabas un poquito.
0: El próximo campeón del mundo.
1: Sí, no.
0: Estados Unidos.
1: No, tampoco. No. Pero Estados Unidos abrió a lo grande, o sea, sí dio goleada, dio show, o sea, increíble.
0: Estaba
1: lo que
0: Tom
1: hizo
0: Cruise
1: Estados
0: en la grada,
1: sí, no,
0: Justin
1: no,
0: Bieber,
1: no, no,
0: Mia
1: no.
0: Khalifa. O sea, no, para los que no la conozcan, es una actriz importante en el sector
1: del mundo. Del mundo azul, ¿no?
0: No,
1: pero desde mucho antes.
0: Y verde y rojo y de todos lados, pero bueno. Había mucha celebridad en las gradas, y a ver, la fiesta se volvió grande porque Estados Unidos ganó, goleó y gustó contra una selección paraguaya. Yo no me esperaba este resultado, ¿eh? O sea, yo esperaba que Paraguay...
1: Y el gol de Paraguay, la neta, es que fue un churrasco.
0: Sí, un churrasco.
1: Cayó ahí de que,
0: un churrasco.
1: Cayó.
0: Sí, no, Paraguay no puso ni las manos, jugó mal, la verdad, porque Paraguay venía haciendo bien las cosas,
1: sí,
0: ¿no?
1: Yo pensé que iba a estar más intenso.
0: Y Estados Unidos jugó como el Brasil de Pelé también, ¿no? Hay que decirlo. O sea, de repente todos se convirtieron en Maradonas y Estados Unidos dio un golpe de autoridad y puso a temblar a los demás del grupo.
1: No, aparte tenemos que decir que, o sea, que el segundo gol fue un perro golazo.
0: No, o sea, creo que todos fueron golazos.
1: Todos fueron golazos, pero el segundo fue arte. O sea, sí, fue completamente arte. O sea, yo lo vi y yo dije, estoy flipando.
0: No. Es que aparte, si ves la alineación de Estados Unidos, tiene sentido. O sea, 10 güeyes juegan en Europa. O sea, cosa que México no tiene. México tiene 6 titulares en México. Estados Unidos tiene 10 en Europa. O sea, por eso Estados Unidos ya nos ganó la pelea desde hace mucho, gente.
1: No, sí, ya desafortunadamente
0: ya no hay gigante de la CONCACAF como ahí lo era México. Ahí ya perdimos. Estados Unidos ya nos lleva ventaja desde hace años y lo vengo diciendo desde hace años.
1: Desde hace años, señores.
0: Carayo.
1: ok. 4-1. Oigan, y rápidamente también nada más hay que dar bien el contexto que Paraguay regresó a un mundial después de 16 años y llegó como un rival incómodo, pero Estados Unidos dijo, nada, te preocupes, quítate que ahí te voy. Lo zapateó, lo pateó, lo escupió y luego...
0: Otros 16 años,
1: brothers. ahora, la pregunta para ustedes es si Estados Unidos ya se puede considerar un candidato serio para llegar lejos en este mundial o fue una goleada engañosa por el mal arranque de Paraguay.
0: Yo creo que no fue goleada engañosa de Estados Unidos,
1: no.
0: Pero yo sí creo que fue un resultado engañoso de Paraguay. Yo creo que Paraguay se va a reponer. Yo creo que Paraguay va contra Turquía. O sea, va a estar fuerte, va a estar duro, porque los turcos sí traen con qué.
1: Sí.
0: Después contra Australia, que Australia pues va a ser como ahora sí que el colchón para pegarle todos. Ahora sí que es el rival más débil, ¿no? Los australianos. Pero los estadounidenses muy bien, los americanos me gustaron mucho, la verdad. Muy, muy bien, muy buen partido. Y los paraguayos pues van a tener que reponerse porque esta victoria en lo anímico te pega. Así que tienen que levantarse, papitos, ¿no?
1: Así es. Oye, y cambiando un poquito de tema, vámonos con el titular número 8, que hablamos un poquito de básquetbol, porque los Knicks hicieron historia, remontada de 29 puntos en finales de la NBA, porque sabrán que también en la NBA están disputándose ahorita las finales, y pues hay que mencionarlo, ¿no? Yo sé que estamos ahorita con la fiebre mundialista a tope, pero aún así esto fue increíble porque los New York Knicks remontaron con una desventaja de 29 puntos ante San Antonio Spurs y ganaron 107-106 en el juego número 4 de las finales de la NBA. La NBA, te estás preguntando, bueno, entonces, ¿cuántos partidos de final hay? Si en el fútbol nada más es ida y vuelta, ¿no? Pues en el béisbol también hay muchos.
0: Sí, son 40.
1: Siete partidos.
0: Y recordar que hoy a las 6:30 es el que puede llegar a ser el último partido si ganan los Knicks.
1: Así es.
0: Si ganan los Knicks hoy en San Antonio, porque es en San Antonio.
1: Sí.
0: Si ganan los Knicks, pues ya ganan ahora sí ya el, ¿no?, el campeonato de la NBA. Y por cierto, yo vi ahí en el estadio a Timothy
1: Chalamet
0: con su morrilla, la Kylie. Kylie Jenner, ¿no?
1: Sí.
0: Que estaba muy agüitado al principio.
1: Pues
0: y después ganó, estaba muy, muy entusiasmado.
1: Es que, a ver, la esperanza tenía es mucha energía. Que muere.
0: Pobre Obvio. Kylie, yo creo que lo que le llegaron a hacer en la noche, no se los cuento, gente, porque sí andaba muy extasiado, mi querido Timothy.
1: No, y aparte.
0: ¿Qué envidia?
1: Es guapísimo, es hermoso, parece que lo hicieron a mano ese compadre, ¿no?
0: Pues si tú lo dices, a mí se me hace como de madera.
1: No. O sea,
0: se rompe.
1: Hablo de su cara, su cuerpo me parece espantoso. Perdónenme, pero sí, eso es un palo.
0: ¿Ven cómo las mujeres se fijan también en todo, no nada más en la carita y en la billetera?
1: No, claro.
0: No, pero creo que tiene más dinero ella que él.
1: No, claro. Bueno, quién sabe.
0: A ver, pregunta para la gente. Recuerden mandar sus respuestas al 777-233-9395. Ahí estamos contestando todas sus solicitudes y todas sus respuestas. ¿Fue más mérito de los Knicks o más colapso de los Spurs? No son los Spurs del Tottenham, son los Spurs de San Antonio.
1: No, pero yo creo que de los Knicks, obviamente. O sea, los Spurs se confiaron y traca la matraca, brother.
0: Pues sí, pero también, o sea, ¿cómo dejas ir una ventaja así? O sea, mis Spurs ahora sí que la cruzazulearon o la pumearon.
1: La pumearon, brother. Pumearon. Ahorita
0: ya
1: no podemos
0: dijimos
1: estar
0: que cambiamos el término.
1: Oye, por aquí me mandan un mensaje que la verdad es que no entendí. Enfrían lo más bonito que es el deporte, lo enfrían totalmente.
0: A ver,
1: ¿quién?
0: ¿Cómo?
1: ¿Pero de qué tema fue? O sea, ¿qué estábamos diciendo justamente a las 11:20?
0: Fue de la pausa de hidratación, ¿no?
1: Ah, seguramente, sí, que enfrían el deporte. Ok, sí, ya la terminación 48-41 nos menciona que enfrían el deporte por las pausas de hidratación. Y sí, tiene razón.
0: Sí, claro, ya lo comentábamos, que sí se enfría el ritmo.
1: Oye, este tema me tiene flipando. A ver, ¿qué onda con esto. Titular número 9, también saliéndonos un poquito de la fiebre mundialista, hablando un poquito de Fórmula 1, que ya saben que a mí también me encanta mencionarlo. Chale,
0: aquí sí vamos
1: y
0: a
1: que
0: perder,
1: siempre...
0: aquí sí vamos a perder rating, pero bueno. Dilo,
1: ay,
0: ya, ya dilo, pues.
1: Ya, tío. Es que de verdad yo tengo un colega bien, bien amargo. Es bien agravioso. Pero Fernando Alonso es una leyenda de la Fórmula 1 porque es de los más veteranos, ¿ok? Y una frase sonó a despedida en Barcelona, lo cual a muchos nos preocupó. O sea, dices, a ver, ¿cómo?
0: Pues es que está ruco, ¿no? Ya.
1: Pues sí, pero Fernando Alonso declaró que el Gran Premio de Barcelona podría ser su última carrera de Fórmula 1 en ese circuito. ¡Ojo! No dijo que se retiraba. O sea, es muy probable que... que sea su última vez corriendo en Barcelona dentro de la Fórmula 1. Pero pues también hay que tomar en cuenta que Fernando Alonso tiene 44 años.
0: ¿Que este año se retira?
1: Pues probablemente. O sea, sí.
0: Que este año es último.
1: Sí, básicamente. Al menos que sea como Aaron Rodgers, que se aferre. Pero pues Fernando Alonso tiene 44 años.
0: No, sí, ya,
1: es bicampeón mundial de Fórmula 1. Y dijo que este sería su Gran Premio de España número 23. O sea, verdaderamente ya. Ya lleva un rato. Yo lo sigo viendo entero, yo lo sigo viendo óptimo, yo lo sigo viendo en buenas condiciones. Y me cae muy bien. Es mi íntimo amigo. Tomamos café los miércoles. Paellita, sí, claro, obvio. Entonces, pregunta para ustedes, banda. ¿Fernando Alonso debería seguir en la Fórmula 1 aunque no tenga un auto para competir, o ya debería preparar una despedida grande?
0: Es que ya, o sea, a esa edad ya. O sea, también lo decíamos con Rodgers, con Brady en su momento.
1: Pero,
0: ya.
1: Brother.
0: Ochoa también, ya, brother. Sí,
1: pero
0: ya a esa edad, ya tienes lana, ya tienes fama. Ya tienes hijos.
1: Pero puedes tener
0: o novias,
1: más lana.
0: O 10 novias. Pues sí, puedes tener más. Pero a ver, ¿tú crees que ya hicieron lana con la lana que hicieron como deportistas?
1: Pues espero.
0: Fuera del deporte.
1: O sea, espero que sí.
0: Ya pueden retirarse. Pero a ver, también. O sea, yo creo que hay.
1: ¿Cuánto
0: una...
1: ¿Cuánto tendrán de crédito en Fornavit?
0: No, ellos no conocen eso. ¿Qué te pasa? Yo creo que también hay que destacar de estos deportistas.
1: Porque
0: que
1: seguro
0: tienen
1: yo
0: más
1: no
0: hambre
1: nada.
0: De ganar, ¿no? Tienen el hambre de ganar, de ser competitivos.
1: Ajá.
0: Pero sí ya llega un punto en donde ya, carnal, retírate. Vete a vivir la
1: Chao.
0: Vida, ya.
1: Chao.
0: Pero bueno.
1: Oye, este, por favor, cuéntanos. Cuéntanos.
0: Oye,
1: cuéntanos,
0: este me dio esto. Mucho gusto, también.
1: Yo lo sé, a mí también.
0: Para toda la banda que estaba esperando esta noticia, que ya tiene como 3 meses esta noticia, pero bueno. Zverev por fin rompió su maldición.
1: Se logró, señores.
0: Alexander Zverev ganó Roland Garros. Creo que era hoy, bueno, era ese momento o ya nunca, porque yo no estaba Sinner,
1: sí,
0: no estaba Alcaraz y no estaba Djokovic. O
1: sí,
0: sea,
1: no.
0: Brother, si no ganabas ese,
1: contra
0: ya te hubieras ido a jugar golf.
1: Sí.
0: No, ya. Porque ya.
1: También, o sea, es un deporte muy caro, ¿eh? Ojito ahí.
0: No, pero a lo que me refiero es de que, o sea, mejor escenario no podía tener Zverev,
1: ¿no? Sí, claro,
0: ¿no? O sea,
1: claro. Era el favorito,
0: 100%. Era el favorito, era el gran favorito.
1: Tenía que hacerlo.
0: Y le ganó a Flavio Cobolli. Que por cierto, Zverev y Cobolli, pues, amigos de la reta, ¿eh? Ya los conocimos en Acapulco,
1: sí.
0: Los dos. ¿No?
1: Mira, Luis, yo sigo molesta contigo porque no me trajiste Zverev. Pero
0: es que está
1: siguiente
0: muy,
1: tema.
0: Está muy alto, no cabe en la maleta. Entonces no se pudo. Pero bueno. Flavio Cobolli y Zverev.
1: La próxima te llevas una maleta más grande.
0: Eso sí. ganó en 5 sets. La verdad es que estuvo muy bueno el partido.
1: ¿Sí?
0: O sea, muy cardíaco. Y bueno, ya como lo comentábamos, Zverev ganó su primer Grand Slam en su corta, bueno, relativamente corta carrera. Tiene 28 años. O sea, todavía creo que le da para ganar más.
1: Sí,
0: ¿no?
1: Aparte,
0: que
1: ¿qué fue
0: otro.
1: Su cuarta final de Grand Slam? O sea, fue como la cuarta es la vencida,
0: sí,
1: ¿no?
0: Sí, sí, sí, también eran los Pumas del tenis, ¿no? O sea, que llegaba a las finales y no ganaban.
1: Sí.
0: Pero bueno, ya se le dio. A mí me dio mucho gusto porque además fue en esa misma cancha hace 4 años que tuvo una rotura de ligamentos horrible en un partido contra Nadal. Salió llorando de la cancha. Entonces, este contraste de ver a Zverev llorando de dolor contra Zverev viéndolo
1: llorando
0: de emoción.
1: Felicidad.
0: En la misma cancha,
1: sí, no,
0: lado, fue realmente... algo que el destino no podía comprar. Entonces, me dio mucho gusto por Sasha. Y les preguntamos, gente, si este título lo libera, ¿no? Porque tenía mucha presión.
1: No, ya.
0: ¿Creen,
1: o sea,
0: que ya está liberado?
1: Que...
0: ¿Creen que dice, pues ya, lo que tenga que pasar va a pasar? Si tengo que ganar otro Grand Slam, lo gano. O si va a agarrar como más fuerzas, ¿no? Para seguir hacia
1: Así
0: adelante
1: es.
0: Y lograr su segundo Grand Slam. Yo creo que tiene todo para ganar otro. Entonces, felices por nuestro Sasha. Amigo de los 40 y de la reta.
1: Los queremos. Oye, y obviamente platicando de estos dos grandes, Messi y Cristiano, el mundial que cerrará una era, probablemente, ¿eh? Esto es un tema serio, señores. Vamos a ponernos serios porque verdaderamente Cristiano Ronaldo y Lionel Messi llegan al Mundial 2026 con una marca histórica. Ambos están en camino de disputar su 6ta Copa del Mundo.
0: Ahí faltó poner a Paco Memo Ochoa, ¿eh?
1: No,
0: Se sienta en esa mesa. Sí, ¿por qué no?
1: Pues sí.
0: Se sienta en la mesa de los seis mundiales.
1: Pues sí.
0: No muchos pueden decir eso, ¿eh?
1: Lo invitan, obviamente.
0: Porque sí, aparte también ya está Rucón, obviamente, pues ya también ya le está llegando a los 40.
1: Pues sí, pero
0: No, pero obviamente, hablando de los dos máximos referentes del fútbol.
1: Ajá.
0: En los últimos 15
1: años. De los más
0: años,
1: grandes. Del, sí, exacto, de ¿no? los últimos.
0: Hay que tener... Vamos a ver, yo te pregunto a ti, mi querida Dari, y así, sea objetiva. ¿Quién es más determinante, Cristiano o Messi, su selección?
1: Cristiano. No sé. O sea, la verdad es que yo creo que van muy parejo. O sea, siento que los dos son elementos impresionantemente buenos como para poder decidir e irte por uno. O sea, obviamente yo soy Team Serres, Team Siu. Porque pues le voy a Real Madrid, ¿no? O sea, ¿qué
0: sí,
1: digo, no?
0: Sí,
1: sin
0: sí.
1: embargo, eso no quita que yo no admire mucho a Messi, que me caiga muy bien. Y aparte, es chaparro como yo. Eso también me cae todo dar.
0: Exactamente. O sea, sí. No, sí. Tienen bien trabajada la pierna. Entonces, creo que para mí, o sea, quitándome ya la pasión, creo que Cristiano es más reemplazable hoy en día que Messi. O sea, porque Cristiano, o sea, Portugal tiene uno o dos... Pues no, o sea, que le pueden...
1: Uno o dos.
0: No, le pueden, o sea, cumplir el gol a Portugal. Y un jugador como Messi, que te asiste, que si bien camina y muchos lo critican, creo sí. que puede ser más determinante en partidos clave que necesiten esa presión sobre Argentina de solucionar el partido con esos pases que luego mete Messi que no los mete Cristiano.
1: Ok, entonces, puede ser.
0: Messi, yo te amo, por supuesto, y ojalá que ganes tu segundo mundial en... New Jersey.
1: No creo, pero bueno, aquí no hace falta pelearse por quién es mejor. Lo importante es entender, obviamente, que estamos viendo un cierre de una rivalidad histórica. Y la pregunta para ustedes es, ¿quién tendrá un mejor mundial? ¿Messi? ¿Cristiano? ¿O ya será definitivamente el torneo de una nueva generación? Eso es una buena pregunta, ¿eh? Porque también tenemos nuevos talentos que podrían,
0: surgir.
1: Obviamente,
0: sí, están
1: surgir,
0: los Haaland,
1: ¿no?
0: Están, sí, está Yamal, están Mbappé. Entonces, bueno. Entonces están todos ellos. 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
1: Así es, señores. Oigan, y otra cosita, pues nos vamos, ya acabamos con las 11 titulares, me encantó. La verdad es que creo que son temas obviamente muy importantes. Gente bonita, bella y preciosa, no podíamos dejarlo pasar. Ninguno de esos temas, metimos un poquito de otras cosas que no eran de fútbol. Yo sé que ahorita andamos todos con el fútbol a tope, pero era importante mencionarlo, ¿no? La final de la NBA, también obviamente lo de Zverev, también platicando un poquito de Fórmula 1, y así vamos a estar metiendo un poquito más de NFL pronto.
0: Muchos ingredientes al caldo, ¿no? Pero por supuesto que enfocando esto a la Copa del Mundo, al evento más importante del planeta Tierra en estos momentos. Oye, y tenemos una nueva sección muy, muy linda. Muy linda, tenemos El Mundo Cuando.
1: El Mundo Cuando, esto me encanta. O sea, ¿qué estaba pasando? ¿Cómo era el mundo? Y ahora sí vamos a abrir la cápsula del tiempo, vamos a sacudir el polvo, vamos a ver qué estaba pasando. Que en el periódico viejo, ¿qué pasaba? A ver, ¿cómo era el mundo cuando Haití clasificó por última vez a una Copa Mundial de la FIFA?
0: Sí, está interesante. Está interesante, pues para que también conozcan un poco el contexto, obviamente, de la nota.
1: Sí.
0: Pero también, pues, ¿qué estaban haciendo ustedes?
1: Ajá.
0: Cuando un Haití, ¿no?, disputaba... por última vez la Copa del Mundo. Recordemos que, o sea, sin contar este Mundial 2026, Haití por fin vuelve a sentarse en la mesa grande del fútbol después de 52 años. Obviamente no habíamos nacido nadie de los que estamos aquí en el foro, o sea, nadie. Creo que nada más nuestros papás.
1: O sea, lo que medio,
0: escuchando. Pero
1: medio
0: usted siglo, que nos está escuchando, usted señor ya de la tercera edad o ya adulto o mayor, ¿qué estaba haciendo hace 52 años? Pregúnteselo.
1: 1974.
0: Nombre.
1: O sea, ¿qué será? O sea, porque la última vez que Haití estuvo en un mundial fue en Alemania de 1974. Técnicamente clasificó ganando el campeonato de CONCACAF de 1973, que en ese entonces funcionaba como eliminatoria. Y aquí viene el primer dato sabroso para la gente de la reta. Ojito. En esa eliminatoria solamente había un boleto para CONCACAF. O sea, no había repechaje, no había mejor tercero, no había a ver si por ranking te perdonamos. Era ganar o irte a tu casa con tu lonche y tu dignidad.
0: Por eso nada más estaba México, brother. Por eso México, o sea, el gigante de CONCACAF siempre fue México. Por eso, porque era el más decente de todos, ¿no?
1: Pues sí, así es. Y bueno, pues obviamente con esto, ¿qué estaban haciendo? O sea, yo para empezar, mira, yo te voy a decir algo. Yo en ese año, yo no estaba, pero ahora sí, ni en los tanates de mi papá todavía.
0: Ni planeada. No, por supuesto que no,
1: brother.
0: Estaban apenas, ¿no? Como empezando pues, a desarrollar comunidad.
1: Sí,
0: ¿no? O sea... O estaban en otros lados.
1: Bueno, no sé. Estaban... No sé.
0: Estaban, no sé. Estaban regados
1: pero
0: en otros lados.
1: Yo pero, no existía en este plano ni en otro todavía.
0: Oigan, ¿y sabían que en ese año, o sea, no existía WhatsApp? Obviamente.
1: No, en
0: los 70 no existía WhatsApp. No existía el internet. No había TikTok, por supuesto. No había los memes. La gente era, ¿tú qué crees? ¿Que era menos o más feliz sin este, sin las redes sociales? O sin WhatsApp, sin TikTok. ¿Tú crees que éramos más felices o menos felices? Dari, estamos hablando acá.
1: Perdón.
0: Pon atención.
1: Más felices.
0: Híjole, mija. Andas justo en las redes. ¿Ves cómo son bien tóxicas ya las redes sociales?
1: Estoy leyendo algo
0: importante.
1: En el 70
0: no tenía que preocupar.
1: Estoy leyendo algo importante.
0: En el 70 nada de... me tienen que mandar...
1: Lo difícil que era la comunicación en ese momento, ¿eh? O sea, estaba muy cañón.
0: No tenía que preocuparse. Poner el cuerno era más fácil.
1: O sea, los celulares... ¿No? Pues sí. O sea, te ibas al otro lado de la ciudad y ya.
0: Exacto.
1: O sea, por las cosas que me cuentan mis tías, mi mamá.
0: No había el problema de parejas de... Me checaste el celular... No, el
1: no, y la moda, o sea, hablando también de la moda, o sea, era otra cosa completamente diferente. Pantalones acampanados, camisas con cuellos enormes, zapatos de plataforma, brother. O sea, eso, esas tendencias me da risa porque están regresando, si te das cuenta. Pantalones acampanados y zapatos
0: sí,
1: de plataforma.
0: Está replicando todo eso, ¿no?
1: Las camisas con cuellos enormes todavía no, pero ojito que no dudes que, o sea, toda la moda regresa siempre. Siento que es como un ciclo. Un ciclo.
0: Sí. Oye, y para terminar de agüitarle un poco la fiesta, digo, no le agüitaban la fiesta, pero el grupo que le tocó a Haití en ese mundial fue Italia, Polonia y Argentina.
1: Así es.
0: O sea, pobrecitos, ¿no? Era como
1: oye,
0: bienvenidos
1: espera,
0: al mundial y ahí
1: pausen,
0: se van.
1: Pausen todo porque también necesitan conocer la nueva exhibición. Justamente nos estaban mencionando que iba a haber un intercambio de estampas en el Papalote, ¿cierto?
0: Exactamente,
1: así
0: hoy,
1: es.
0: A las 12.
1: Bueno, pues tienen que conocer la nueva exhibición Bolita, por favor, ahí mismo en el Papalote, para que además del intercambio se lancen a conocer la exhibición.
0: Así es.
1: Increíble.
0: Ahí está. Pero bueno, ahí está el dato de el mundo, ¿no? De el mundo cuando Haití fue por última vez a una Copa del Mundo. Vamos a ver cómo le va. O sea, le tocó un grupo muy bravo, le tocó Brasil, le tocó Marruecos, o sea... Es un grupo bastante bravo el que le tocó a Haití. Yo creo que también, o sea, se van a despedir medio rápido. Pero bueno, ¿te parece bien, mi querida Dari?
1: Sí, vamos... así me llamo.
0: ¿Sí te llamas así?
1: Sí.
0: Querida Dari.
1: Pues, así a veces me dicen otras cosas un poco más agresivas, pero...
0: No llores, aquí no es espacio para lloriqueos.
1: No, o sea,
0: ganó
1: yo,
0: México, ganó tu México.
1: Yo estoy bien.
0: Tú, México,
1: yo,
0: estás ilusionada.
1: Mi
0: de que
1: México.
0: Campeón del mundo, México.
1: ¡Vamos!
0: Ya está con la playera y todo.
1: Ok. Gente bonita, bella y preciosa.
0: ¿Chuscada o qué?
1: Que pues sí. Ya le cambiaste el nombre otra vez,
0: esta sección ya es la chuscada tiempo extra fuera de lugar. Ya es todo.
1: Ya saben, la bonita sección a la cual siempre le cambiamos el nombre. Y pues así va a ser siempre. O sea, cada programa lo vamos a decir diferente. Y espero que ya estén acostumbrados a ese asunto. Porque ya saben que siempre era de que tiempo extra, fuera de juego, fuera de lugar. No importa, la chuscada.
0: No importa. Ahora. Lo que sí es que aquí decimos las noticias más irrelevantes, curiosas, raras, ¿no? Que no te la puedes creer en el mundo del deporte. Y si te parece, mi querida Dari, Noruega.
1: Sí. No, es que se pasaron de la.
0: Noruega llegó al mundial con el mandado completo.
1: Pero seguramente olía, pero bien delicioso.
0: ¿A qué me refiero? La selección de Noruega llegó a su base en Estados Unidos con 300 kilos de pescado, 116 kilos de queso noruego y 6,000 naranjas, ¿no? Para compensar el olor, para que sus jugadores coman como en casa. O sea, ¿qué tienen la dieta de un caballo o qué? ¿Qué onda con los juegos de un oso?
1: Lo de las naranjas está bien, te lo paso, está bien, como quieras, pero no te pases de lanza con 300 kilos de pescado.
0: O sea, ¿que no hay pescado en Estados Unidos o querían el pescado noruego?
1: Querían el pescado noruego, sí. O sea,
0: el vikingo.
1: ¿Qué onda?
0: Querían el pescado vikingo.
1: Yo siento que en mi otra vida fui vikinga, pero yo nunca hubiera hecho eso, gente. Contexto aparte, Noruega vuelve a un mundial después de 28 años y obviamente quieren cuidar hasta el último detalle de la alimentación y no quieren que sus futbolistas se enfermen por consumir la comida americana. Que, a ver, cada persona cuando vas a Estados Unidos engordas. La comida americana es buenísima, o sea, es grasosa y si te cae mal es porque es grasosa, pero es buenísima, o sea, tampoco te vas a enfermar.
0: No, pero
1: bueno,
0: a ver,
1: quién sabe, si son así de delicados que nada más comen pescado noruego, pues ok.
0: Pero aparte todos esos equipos viajan con el chef, con el nutriólogo, o sea, no es como que el chef vaya a decir, oigan, antes de su partido más importante se van a echar un McTrio, ¿no? Triple.
1: Claro.
0: No, obviamente no.
1: Claro. Ay, no,
0: o sea, ya si quieren pues, el postrecito, unas papitas, va.
1: Puede ser, ándale.
0: Pero tiene que alimentarse bien, ¿no?
1: Y por otro lado, el VAR ya se volvió meme en el primer partido del Mundial. En el México contra Sudáfrica, el árbitro Wilton hizo un anuncio por micrófono.
0: No, pero a ver,
1: después de una revisión del VAR. Espera. Ojo. Muchos aficionados no entendieron qué dijo. Y además, obviamente esto en redes sociales ya se volvió una locura. Y ya todo el mundo subió videos. ¿Qué dijo mi compadre? Estaba diciendo, no sé qué estaba diciendo.
0: Es como
1: diciendo.
0: Cuando pasas a exponer en tu primera clase de inglés, ¿no?
1: Como las sobrecargos cuando dan los anuncios en inglés. Las instrucciones en inglés. En español los dicen de que las salidas de emergencia están dos al frente, dos en medio, dos atrás. Y cuando hablan en inglés...
0: Sí, no. Es como el área de salchichonería del Walmart de Houston, ¿no? Ajá. O sea, que también no le entiendes ni Marta Sahagún. Pero bueno... sí, yo sí me quedé así de que está, hasta los jugadores, ¿no? Los africanos dijeron.
1: Pobre,
0: no entendía si era roja, si era verde, si era amarilla, la tarjeta, o sea, no entendía nada.
1: El sudafricano estaba con la cara de.
0: Pobre árbitro brasileiro, el Wilton Sampaio.
1: Vámonos.
0: Sampaio. Pero bueno. Oigan, aficionados de Senegal y Costa de Marfil no pudieron viajar por problemas de visa. Este es un problema grande que está teniendo ahorita también la Copa del Mundo. Temas de visas, de permisos. Los grupos organizados, hay grupos organizados, suena como medio extraño, ¿no? Como delictivos. Pero bueno, en la selección de Senegal y Costa de Marfil, algunos jugadores no pudieron asistir porque les rechazaron literalmente las visas para entrar a Estados Unidos. Ya sabemos que Trump ahorita anda muy perrito, ¿no?
1: Ah, sí.
0: Con las entradas y salidas.
1: Yo fui a renovar mi visa como dato y me dijeron que no.
0: ¿A poco?
1: Sí.
0: ¿Y ahora?
1: Pues voy a sacar el pasaporte español, puedo hacerlo, X, y le voy a pintar dedo al cónsul. Que porque llevo menos de 5 meses en mi trabajo actual.
0: Donald Trump, si estás escuchando, no es cierto. Darí tiene todos los papeles, no te va a pintar nada.
1: No,
0: así
1: mi visa
0: que,
1: sigue vigente. ¿No? Oye, pues esto es un tema grave, está complicado, pero definitivamente siento que ya le exageran. Se ponen muy piquis, pero ¿sabes con qué también estamos exagerando? Con la cantidad de regalos que vamos a tener en la reta. Con la cantidad de regalos que vamos a tener en la reta, porque recuerden que vamos a regalar una Alexa. Y para eso se va a subir una publicación con, obviamente, la quiniela, quién gana la reta. Y con eso, ustedes tienen que llenarla, subirla ahí en los comentarios. Se va a subir en publicación a través de nuestras redes sociales aquí en Facebook. La llenan, la suben en los comentarios. Y la persona que más aciertos tenga, se gana la Alexa. Rápidamente, ¿qué show, mano?
0: ¿Qué tenemos? Qatar. ¿Qué partidos tenemos? A ver, es que hay que decir los partidos.
1: Por eso, Qatar contra Suiza. Yo voy, Suiza.
0: Por Suiza, por supuesto.
1: Brasil-Marruecos, Brasil.
0: Empate.
1: Haití-Escocia, Escocia.
0: Y empate, ¿eh? Yo creo que los haitianos van a sacar la casta.
1: Australia contra Turquía, empate.
0: Turcos.
1: Alemania-Curazao.
0: Alemania.
1: Países-Bajos-Japón. Países Bajos.
0: Holanda, para los que no sepan qué es eso.
1: Costa de Marfil contra Ecuador. Empate.
0: Empate también, ¿eh? Empate.
1: Suecia contra Túnez. Suecia.
0: Vamos con los suecos.
1: Sí.
0: Y las suecas.
1: España contra Cabo Verde. Pues España, hostia, obvio.
0: Sí, España.
1: Bélgica
0: España
1: contra Egipto. Bélgica. ¿Tú?
0: Pura Bélgica.
1: Arabia Saudita contra Uruguay. Uruguay.
0: Uruguayo.
1: Irán contra Nueva Zelanda. Pues Irán.
0: ¿Irán a ganar?
1: ¿Irán
0: a perder?
1: Francia contra Senegal. Francia.
0: Empate.
1: Este
0: cierro pequinielas.
1: Vale. Irak contra Noruega. Noruegos,
0: sí.
1: Pescados.
0: Es el caballo negro para mí, Noruega, ¿eh?
1: Sí. Argentina contra Argelia. Pues sí, Argentina, sí, boludo.
0: Argentina, fácil.
1: Austria contra Jordania. Austria
0: también, facilito, Austria. Sí.
1: Portugal contra... Portugal, ya.
0: Portugal contra el Congo, Portugal. Sí.
1: Inglaertra contra Croacia, yo puse empate.
0: Yo también puse empate.
1: Intenso.
0: Sí, está parejo ese partido.
1: Gana contra Panamá. No. Yo puse.
0: Ya, ganar. Yo puse con esos chistes de chaburruco.
1: Ya estoy volviendo lo que
0: bien,
1: ya puse.
0: Bien.
1: Yo puse gana.
0: Yo puse que empate.
1: Uzbekistán contra Colombia. Colombia.
0: Los colombianos, que por cierto va a ser en el Estadio Azteca.
1: Ajá. Colombia. Chequia contra Sudáfrica, puse Chequia.
0: Chequia también.
1: Suiza contra Bosnia, puse Suiza.
0: Yo puse empate.
1: Canadá contra Qatar, puse Canadá.
0: Canadá.
1: México contra Corea del Sur, puse empate.
0: Empate pusimos, sí, sí, sí.
1: Y nos faltan abajo Estados Unidos contra Australia, puse Estados Unidos.
0: Pues mira, ya con lo que está jugando Estados Unidos, pues ya denle sí. La Copa del Mundo, ¿no?
1: Sí, sí, sí. Escocia contra Marruecos.
0: Marruecos.
1: Brasil contra Haití.
0: Brasil.
1: Brasil sí, y Turquía sí. Contra Paraguay.
0: Pues, empate.
1: Yo puse Turquía. Ahí está. ¿Qué te parece, preciosa? Con eso terminamos el día
0: con
1: de hoy.
0: Con eso nos vamos.
1: ¿Algo más que decir? ¿Algo más que
0: nada,
1: aportar?
0: Comenten sigan
1: su quiniela.
0: Comenten, se pueden ganar una Alexa. Gracias, gente bonita, por sintonizarnos. Nos escuchamos el próximo martes en punto de las 11 de la mañana. Los queremos mucho. ¡Viva México! Y vamos a ser campeones del mundo, Dari.
1: Pues puede ser que seamos campeones del mundo, gente. La verdad es que
0: lo que estaría... sí es que somos campeones de la fiesta.
1: Ah, no, bueno, eso me
0: ningún
1: queda claro.
0: Otro lado se vive la fiesta como en Mexiquito.
1: Impresionante lo que pasó, o sea, de verdad, las
0: volaban
1: calles de
0: ciudad... extranjeros, sí. ¿No? Los aventaban en el Ángel, los coreanos, suecos, o sea, pobre. De verdad, una fiesta total y eso... Eso sí está bonito.
1: Vi gente trepada en semáforos. Un amigo subió una historia trepada en un semáforo con la bandera de México.
0: Sí, que la gente
1: qué
0: tenga,
1: bárbaro,
0: que la gente tenga felicidad por increíble. Unos días en sus vidas después de que es una jungla esa ciudad.
1: No,
0: es un
1: no,
0: caos.
1: No, estuvo padrísimo. O sea, ahora sí, con eso, pues gente, nos despedimos. Muchas gracias por escucharnos a través de los 4096.5 y vernos a través de redes sociales. Nos vemos el próximo sábado. Tenemos una cita en punto a las 11 de la mañana. Ya lo saben, a través de la reta. Soy Dari Muñoz. Me encuentro con mi buen compare, Luispa. Ya lo sabes, toda
0: nos
1: la actitud.
0: Vemos, USA chao. Champions. Chao.
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7: La primera vez que un partido de Copa del Mundo se decidió en penales fue en España 1982. Ocurrió en la semifinal entre Alemania Federal y Francia, disputada en Sevilla. El encuentro terminó empatado 3-3 después de tiempos extra, en una de las noches más dramáticas del torneo. En la tanda, Alemania Federal ganó 5-4 y avanzó a la final. Desde entonces, los penales se convirtieron en una de las formas más tensas y memorables de definir partidos mundialistas, especialmente en fases eliminatorias donde un solo disparo puede cambiar la historia de una selección.
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1: El 24 de noviembre de 2022, durante el partido entre Portugal y Ghana en Qatar, Cristiano Ronaldo convirtió un penal y escribió una nueva página en la historia del torneo. Con ese gol, se convirtió en el primer futbolista masculino en marcar en 5 Copas del Mundo diferentes. Su recorrido había comenzado en Alemania 2006 y continuó con anotaciones en Sudáfrica 2010, Brasil 2014, Rusia 2018 y Qatar 2022. Más allá de cualquier resultado colectivo, Cristiano Ronaldo consiguió una marca de consistencia y longevidad que resume casi 2 décadas compitiendo en el escenario más importante del fútbol.
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0: banda de los 40.96.5 con toda la actitud. Ya comenzó Garage, esta comunidad, este equipo de mecánicos, expertos en todo, que sabe de nada, pero hoy les acompaña en esta bella tarde a través de los 40.96.5, Sebas Ra.
1: Es un verdadero placer estar aquí contigo, Angelito, y no lo saben, pero hoy estamos de manteles largos.
0: Sí, claro.
1: Estamos fuera del garage, fuera de la cabina, y hoy no estamos con un ambiente tan garagesco. Hoy no estamos manchados de grasa

0: de marcas en general, ni nada, sino de los 5 que más han venido a lo largo de la historia. Y eso también te habla de que se ha vendido durante muchos años.
1: O sea, ya directo, modelos tal cual,
0: no marcas. Exactamente, no marcas. El modelo directo, ¿cuántos han vendido cada uno?
1: Ok, y en Rueda la Rola, la sección donde nos ponemos pesados, 3 canciones de INXS, que fue una de las agrupaciones más exitosas de Australia, formada por los hermanos Fireys en 1977, allá en Sydney, bien cerquita.
0: Híjole, es una bandota, sí. Banda, nos van a mandar mensajes para agradecernos estas recomendaciones, estoy seguro. Y en Icónicos del Cine hablaremos de Contra lo Imposible, una película que cuenta una historia de cómo la compañía Ford Motors Company decidió enfrentarse a nada más y nada menos que al mismísimo Enzo Ferrari, y la nave que hizo es la historia que les voy a contar. Pero el Shelby es otro, ¿sí?
1: El aventador Ferrari.
0: No, tú te vas a encargar de el intercambio de estampitas cuando estemos hablando de esa parte.
1: Yo cambio el motor y ya.
0: Oye, pero mira, vamos a hablar de eso.
1: Sí. Así comenzamos el Garage a través de los 4096.5
0: con toda la actitud.
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4: Vamos, listo. Salud, muchachos. Por esa mujer.

0: Salud.
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3: Y estamos de regreso, mis queridos hijos del Pistón y de la Biela. Recuerden que estamos a Papalote, Museo del Niño. Y la idea es que vengan con todos los stickers que les faltan y que les sobran. Bueno, no, los que faltan no, va a estar difícil, ¿verdad? ¿Cómo vas a hacer los que levante la mano el que no vino? Seguimos aquí. Vengan a convivir y a vivir esta bonita experiencia de llenar su álbum de manera tradicional. Porque

0: Porque ya están haciendo ahí unas tranzas de que lo imprimes y ya tienes tu sticker.
1: La gente ya sabes cómo es.
0: Se pierde la magia. La idea es que lo hagamos de manera natural, orgánica.
1: Sí, claro. Y que vengan y si tienen ahí intercambiar algunas estampas que ya las tienen repetidas, que si la de Messi plata y todo eso, bueno, aquí lo pueden encontrar. Y pueden disfrutar también un rato ameno con los 40, ¿por qué no?
0: Y aquí también en Papalote, porque tienen la expo, que se llama...
1: Bolita, por favor, esta exposición temporal que está increíble, deben de disfrutarla. Y ahorita nos vamos a dar una vuelta para que la conozcan ahí en redes sociales, ¿ok?
0: Pero sin más preámbulos, vámonos con lo que cuenta, que son los 5 autos más vendidos en la historia. Se los vamos a decir, está raro, yo me hago bolas, porque lo leo de atrás para adelante, pero de adelante
1: échale,
0: para atrás.
1: Tú échale.
0: Nuestro número 1 en realidad es el número 5.
1: Ok.
0: ¿No? Y es el, nada más y nada menos que el mismísimo Volkswagen Beetle, más de 23 millones de unidades vendidas. El Volkswagen Beetle, conocido en muchos países de habla hispana como el Bocho o el Escarabajo, es uno de los automóviles más icónicos de todos los tiempos. Su diseño redondeado y fácilmente reconocible lo convirtió en un símbolo de la cultura popular. Fue fabricado durante más de 6 décadas y ganó fama por su mecánica sencilla, bajo costo de mantenimiento y gran durabilidad. ¿Era el que le dabas una patada? Ya pasaba.
1: ¿Cómo dicen que con el aroma de la gasolina andaba?
0: Así es.
1: O sea, sin tema, es. Sin problema.
0: 23 millones de unidades vendidas durante toda su historia.
1: De hecho, aquí hay uno, mira.
0: Aquí está exacto y está bien bonito decorado.
1: Oye, por favor, vamos con, ¿qué sería el número 4?
0: El número 4.
1: El Honda Civic. El Honda Civic, más de 24 millones de unidades vendidas también, y desde su lanzamiento en 1972, este Honda Civic se ha consolidado como uno de los autos compactos más exitosos del mercado. Y sí, ha superado los 24 millones de unidades vendidas a nivel global. Es por su comodidad, por su manejabilidad, y de hecho los modelos recientes son unos aviones en pista.
0: Sí, no los he probado. Confiabilidad, la verdad es que sabes sí. Que tienes una nave para rato, para rato, para rato. El número 3.
1: Sí.
0: Y se me hace raro, la verdad es que no me lo esperaba, honestamente, es el Volkswagen también, pero el Passat. Más de 28 millones de unidades vendidas. El Volkswagen Passat se convirtió en una de las principales opciones para quienes buscan un vehículo cómodo, espacioso y confiable. Desde su debut en la década de 1970, este modelo destacó por su construcción y ofrecer una experiencia de conducción equilibrada. En lo personal, yo he tenido 2 Passats y son una chulada. La verdad es que son súper amplios, cómodos, sin caer en un auto de súper lujo que okay, te va a costar un ojo claro. De la cara. Entonces, creo que tiene el equilibrio perfecto, aunque ya lo dejaron de fabricar.
1: Lo que me gusta de esos es que se pegan cuando vas a alta velocidad, como que se adhieren al piso, ¿no?
0: Sí, o sea, sí, o sea, no es tan deportivo, pero como bien dices, tiene esa funcionalidad, esa adaptabilidad.
1: Exacto. Sí.
0: Y bueno, número 3 con 28 millones de unidades vendidas.
1: Y viene el número 2, y sí, bien que lo vale, el Volkswagen Golf, con más de 35 millones de unidades vendidas. El Golf, que inició en el mercado en 1974, es compacto, un diseño práctico, manejo ágil y una gran eficiencia, lo convirtieron rápidamente en uno de los favoritos de los conductores. Además, versiones deportivas como el Golf GTI ayudaron a fortalecer su popularidad entre los amantes de la velocidad. 35 millones de unidades vendidas, y hay un montón en calle, modelos 98, 95, tuneados, cuadraditos, ovalados.
0: Son chuladas y caricos, ¿no?
1: Sí.
0: Definitivamente.
1: De Volkswagen, sí.
0: Se presentó su primera generación, la MK1, sí. Como Caribe. No se llamó Golf.
1: Exactamente.
0: Seguramente muchos lo saben, pero seguramente muchos no. Entonces, la Caribe que conocemos aquí es el Golf.
1: Como
0: de primera
1: el papá,
0: generación, ¿no? El papá de todos, sí. El abuelo. Y el número 1 es el indiscutible jefe de jefes, el Toyota Corolla. Más de 50 millones de unidades vendidas. En el primer lugar se encuentra este Toyota Corolla, considerado el automóvil más vendido de todos los tiempos. Lanzado en 1966, este modelo ganó confianza de millones de personas gracias a su extraordinaria reputación de confiabilidad, de economía, de combustible y bajo costo de mantenimiento. Hoy en día sigue siendo el rey indiscutible. Es un botezote que te va a dar 1 millón de kilómetros con la mano en las cinturas.
1: Y sin cambio de aceite.
0: Y sin
1: Oye,
0: cambio de aceite.
1: Quiero decir, por ejemplo, yo creo que aquí en México el más vendido, digo, espero no equivocarme, pero sería el Suru de Nissan, que en competencia con el Bocho.
0: Con el Jetta también, ¿no?
1: Con el Jetta, claro, el A4, es, ¿no?
0: Este top, este Give Me Five fue a nivel mundial.
1: Sí, claro.
0: Pero yo creo que en México, sin duda, el top 3 se lo pelea el Suru,
1: Surito.
0: El Jetta y el Bocho.
1: Bochito. Y uno te queda otro ahí, el Sentra, el Golf también.
0: Pero, bueno, pero la diferencia es impresionante. De 28 millones, que es el segundo lugar.
1: Sí, claro.
0: A 50 millones el Corolla. Y bueno, mis queridos hijos del pistón, seguimos aquí en Papalote, Museo del Niño. Vénganse con todos los stickers que les sobran para encontrar los que le faltan. ¿Verdad?
1: Seguimos en Garage en las 4096.5.
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3: En Suiza 1954, Hungría llegaba a la final como gran favorita. Su equipo, conocido como los Magiares Mágicos, llevaban años sin perder y ya había goleado 8-3 a Alemania Federal en la fase de grupos. En la final, Hungría se puso 2-0 arriba muy temprano, pero Alemania reaccionó y terminó ganando 3-0 en el Estadio Wangdorf de Berna. Aquella remontada le dio a Alemania Federal su primer título mundial y pasó a la historia como el milagro de Berna, una de las sorpresas más grandes en una final de Copa del Mundo.
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0: Regresamos con más a los 4096.5. Hoy Garage transmite desde Papalote, Cuernavaca, y llegamos a una sección donde nos ponemos pesados, inquisitivos, que es Rueda la Rola. ¿Qué grupo tenemos,
1: Sebastián? Ay, este rolón me emociona. Fíjate que me ponen bien, ¿eh? Cuando son estas agrupaciones y nuestra productora no pone a Shakira.
0: O Belanova.
1: No la quiero, yo quiero a Shakira, pero no la quiero en Garage, donde estamos todos
0: empolvados.
1: ¿En el brunch? Sí, claro, hasta pido una rolita. Pero hoy estamos con In Excess. Fue una banda que se agrupó desde Australia y es una de las más influyentes del rock y pop en las décadas de los 80s y 90s. La banda se formó en 1977 en Sydney y estuvo integrada por los hermanos Farris junto con Michael, que no sé cómo se pronuncia, quien se convirtió en la voz y rostro más reconocido del grupo y desafortunadamente se nos fue con San Pedro. Ay. Pero es un bando no. Y vamos a arrancarnos, ¿no, Angelito?
0: Vamos a arrancarnos la primera rola, bellota. Ahí te va, Never Tear Us Apart. I told you that we could fly. Never Tears Apart es una de las baladas más emblemáticas de la banda. Fue lanzada en el 87 como parte del álbum Kick y considerado el trabajo más exitoso de su carrera. La canción destaca por su atmósfera elegante y emotiva y es ideal para manejar mientras se disfruta del paisaje, especialmente durante el amanecer o el atardecer o está nubladito, ¿no?
1: Así es, más romántico, ¿no? Tiene por ahí un solo de guitarra que dices, digo, perdón, de sax. Okay. Híjole, se te pone la piel chinita y quiero darle un beso a mi esposa. No, no a mi novia, directo a mi esposa.
0: Okay. ¿De qué estás hablando?
1: Y esta segunda rola es Need You Tonight. Este ya está mucho más movido. Échala, bellota.

0: Need You Tonight es probablemente el mayor éxito internacional de la banda. Me encanta esa sensación ochentera que tiene y ese bailecito y ese ritmo que tiene. Forma parte del álbum Kick y ayudó a consolidar a INXS como una de las agrupaciones más importantes del planeta. Mis queridos hijos del pistón, si nunca habían escuchado a INXS, necesito que nos manden un mensajito para agradecer que hoy estén escuchando estos himnos.
1: Y que la agreguen a su playlist, ¿no?
0: Así es, que la dama de hierro ya está trabajando arduamente en ese playlist de Spotify de Garage.
1: Oye, vamos con la última fecha. Esto es New Sensation. Formó parte del álbum Kick y, bueno, representa el lado más optimista y energético de la banda. La letra invita a disfrutar nuevas experiencias y enfrentar la vida con una actitud positiva, algo que contribuyó a convertirla en una de las favoritas del público. Es una canción que transmite, y literal, libertad, movimiento y optimismo, cualidades que encajan perfectamente con la sensación de conducir por una carretera abierta mientras se disfruta del camino. La verdad es que sí.
0: Me encanta INXS. Se estuvieron haciendo por ahí giras, a pesar de que, bueno, su vocalista ya no está con nosotros. Estuvieron invitando a distintos vocalistas. Si de repente hacen algún reencuentro y llegaran a ir a México, por favor, no se lo pierdan. Escuchen su música y recuerden que estamos hoy en Papalote Museo del Niño. Está empezando a caer la banda con sus estampas, estos stickers de Panini, para que puedas llenar tu álbum de manera tradicional. Hoy apoyo muchísimo esa parte de que sea orgánico y real y no que las imprimas, ¿no?
1: Sí, sí, es cierto.
0: Y además, para que se terminen de animar, tenemos por ahí unas cortesías para que vengan aquí a Papalote, ingresen, vean esta exposición temporal de Bolita, por favor. Y pues, ¿qué más quieren, hermanos? En Garage siempre estamos aventando la casa por la ventana. Seguimos con más en los 4096.5.
1: Con toda la actitud.
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2: Y estamos de regreso, Mr. Pistón y de la Biela. Recuerden que estamos hoy en Papalote, Museo del Niño, con este intercambio de que llenen su, por favor, de manera tradicional, como se debe, a la antigua, de manera orgánica, Angelito, ¿no?
3: Oye, ya está llegando la gente. La verdad es que estamos muy emocionados por compartir esta fiebre mundialista con ustedes, de que mucha gente, muchos chicos, chicas, están llenando este álbum y hoy quisimos formar parte también el garage, desde luego, desde Papalote Cuernavaca en este gran intercambio de stickers Panini. Pero recuérdenlo que en unos momentos, en unas horas más, viene otra transmisión de un partido muy importante a través de los 4096.5, porque recuérdenlo, somos la emisora oficial de la Copa Mundial FIFA 2026, así que estén al pendiente de todo lo que sucede en este gran torneo, mis Sebas.
2: Vamos a escuchar la narración de todo el partido de Brasil versus Marruecos.
3: Exacto.
2: No tengo ni idea de cómo juega Marruecos, o sea, no sé si es una selección...
3: Dicen que está fuerte, sí, dicen que está fuerte, quién sabe.
2: No me atrevo a decir de nada de eso, para eso están los chicos
3: de... Sí, los de la reta, la selección oficial. Y línea mundialista, que son los expertos también.
2: Yo no me meto en estas situaciones, pero bueno, será bueno ver jugar a Brasil,
3: ¿sí?
2: Una selección icónica de todos los tiempos. Y mis queridos hijos del pistón, pues nosotros seguimos aquí en el programa dándolo todo con este icónico del cine que es Contra lo Imposible. No andabas tan perdido también, debo de reconocer.
3: Sí, no, de hace rato. No estaba,
2: o sea, Carol Shelby tuvo que ver en esta intervención, pero no estamos hablando del Mustang Shelby. Estamos hablando de nada más y nada menos que el Ford GT40, que él fue el que le puso sus catorrazos a Ferrari.
3: Okay.
2: Es una historia verdaderamente impresionante, a mí me encanta. Es una película que se estrenó en el 2019, una de las rivalidades más apasionantes en la historia del automovilismo, basada en los hechos reales entre Ferrari y Ford para fortalecer su presencia en el automovilismo. Ford intentó comprar a Ferrari, así el mismísimo Henry Ford se acercó a Enzo y le dijo, quiero comprar tu empresa.
3: Ahí te va un billete, ¿no?
2: Y hubo ahí algunas negociaciones, como que no fue un no rotundo, pero de repente llegó el golpazo, el mismísimo Enzo Ferrari le dio un patadón en el trasero a Henry Ford, y Henry Ford se enojó, acudió a Carol Shelby, y desarrollaron el Ford GT40, que tiene unas líneas impresionantes, mis queridos hijos del pistón. Vayan a buscarlo, vean esa navezota, y le puso en la torre a Ferrari.
3: Oye, y hablando de ese contexto, y precisamente hablo desde el desconocimiento, esta película es como la precuela o el pre de lo que conocemos hoy como Fórmula 1.
2: No, porque esta era la carrera de Le Mans. Okay. La carrera de las 24 horas de Le Mans es una carrera súper complicada porque los carros son explotados como no tienes ideas.
3: Okay.
2: Están dando 24 horas continuas. Entonces, son carros que necesitan resistir muchísimo. Y Ford no tenía esa potencia, por eso se quería aliar con Ferrari. Sin embargo, al final de las negociaciones se cayeron. Fue una rivalidad tremenda. Ford dijo, no me voy a agüitar, voy a cuidar a uno de los mejores reyes de reyes, que es el mismísimo piloto y diseñador Carol Shelby. Desarrollaron, aventaron toda la carne al asador.
3: Okay.
2: Como resultado fue el Ford GT40, y hoy esos carros valen millones de millones. Hicieron una reedición en el 2017 y por ahí del 2020 sacaron la nueva línea, que son preciosos. Esas tres generaciones han sido maravillosos.
3: Es gratificante saber el tema de la historia, de cómo entre prueba y error, el tema de los automóviles, el diseño, el tema de la motorización, el cilindraje, también qué combustible usar, eso también nos, de verdad que es gratificante conocer ahora la historia de este GT40, que está increíble. Y bueno, también está dicho, o sea, fue protagonizada esta película Matt Damon y también Christian Bale, quien representaba a Ken Miles.
2: Así es, el mismísimo Ken Miles, que fue el piloto del Ford GT40 y mecánico que también ayudó al desarrollo del Ford GT40, que también desafortunadamente, no en esos momentos, perdió la vida en las pistas de prueba.
3: Okay.
2: En el desarrollo después de ganar las 24 horas del Le Mans con este Ford GT40, fue en el 66, contra todos los pronósticos. Demuestra ser más rápido y confiable que sus rivales italianos.
3: Nosotros seguimos con más, son los 4096.5, la verdad que es conocer esta historia, está muy padre, así que síganos en redes sociales también como los 40 Cuernavaca, Palote Cuernavaca, porque ¿qué tenemos hoy, Seba?
2: Cáiganle por acá, por favor, ya está aquí toda la banda, me encanta ver aquí a todos ahí, ya compartiendo, disfrutando y sacando
0: las estampas que le faltan.
2: Yo quiero la del vato este de Nueva Zelanda.
0: ¿Cuál?
2: Yo solo quiero este, el que se hizo super viral.
3: El que hicieron famoso, que tienen como veintitantos.
2: Algo de Pain, ¿no?
3: 5 millones.
2: 5 millones de seguidores. Yo creo que la de él era el vato más desconocido y hoy afortunado. Creo que juega mañana, digo, el lunes.
0: Okay.
2: El lunes la selección de Nueva Zelanda. Pobrecillos, no tienen nada de probabilidades.
0: Team Pain. Pain.
2: Team Pain. Sí.
0: Okay.
2: Y literalmente hashtag soy Team Pain. Vean ese juego de barras. Barras. Continuamos con más en los 40 96.5.
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3: La final de Qatar 2022 no solo le entregó a Lionel Messi el título que había buscado durante toda su carrera. Aquella noche, frente a Francia, el argentino también disputó su partido número 26 en la Copa del Mundo, convirtiéndose en el jugador con más apariciones en la historia del torneo. Messi superó así al alemán Lothar Matthäus, quien había participado en 25 encuentros mundialistas, desde su debut en Alemania 2026 hasta su consagración en Qatar 2022. Messi jugó 5 mundiales y cerró su campaña más importante, estableciendo uno de los grandes récords individuales de la competición.
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4: ¿Qué pasó contigo?

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4: Los 4096.5 con toda la actitud. Mitoteros, ya es sabadito, rico, sabroso. Y como ya saben, llegó su cafeína del día, el Club del Mitote.
5: En punto de la 1 de la tarde. Y qué gusto, Bullis, estar un sabadito más, un fin de semana más aquí con todos los mitoteros, porque hoy traemos muchas sorpresas.
4: Claro que sí,
5: traemos rico, cositas.
4: Es rico, sabroso y qué guapachura estar en este programón.
5: Ándale.
4: Con Mon Miranda, la Barbie de la radio. Pero para que se haga posible esto, tenemos aquí en los controles a nuestra queridísima
5: Fer Bellota.
4: La chica superpoderosa. Es que iba a decir la chica superpoderosa.
5: ¿Qué pasó, mi Bullis? No, Fer, gracias por estar aquí con nosotros un sabadito más.
4: Bien rico. Pero aquí en cabina, escuchen bien esto. Tenemos el Mitote 2.0 porque es renovado y tenemos nuevas secciones. Pero para llevar eso a cabo, no solamente es mi compañera de cabina. No. También es la producer del Club del Mitote. Ella es Mon Miranda, la Barbie de la radio.
5: Pero no estoy sola, por supuesto. El locutor más alto de la radio. O de todo México, de todo el mundo. Yo creo que de todo el mundo. Nos vamos a las altas ligas. Bullis con altura.
6: Demasiada noche de travesura.
4: También ya me pueden decir el 1000% guapo, ¿eh?
5: ¡Ándale! Modesto el muchacho.
4: Modestito. Pero vamos a tener muchas cosas. Por ejemplo, el chismón. ¿Qué vamos a tener, mi querida Mon?
5: Viene fuerte, mi Bullis, porque hoy les traemos del espectáculo que encendió la inauguración del Mundial 2026 al inesperado regreso de Yesini a Internet. Pero también vamos a abrir el baúl de la nostalgia, Bullis. ¿Qué vamos a platicar el día
4: este
5: de hoy?
4: En este baúl, yo voy a llorar, Mon. Prepárense porque hoy vamos a abrir una cajita de recuerdos que huele a recreo. ¿Se acuerdan de ese recreo que tenían cuando abrían su lunch? Preparaban sus sándwiches, tantas cosas de los 90s, en los 2000. Yo estoy y me acuerdo muy bien. Lo que vamos a platicar seguro te ocupó a ti o tú ocupaste este objetito del que vamos a hablar, Mon. Y a ver, quiero que tú nos platiques más acerca de esta nueva sección que vamos a tener, Mon.
5: Así es, para que se empiecen a activar todos los mitoteros, les recordamos el WhatsApp 777-233-9395. Porque en una de las nuevas secciones hay canciones que escuchas y automáticamente te sientes dentro de una película. Como si fueras caminando en cámara lenta, viendo el atardecer o viviendo el mejor momento de tu vida. Hoy les traemos un top 5 para sacar a su protagonista interior.
4: ¡Ay, qué rico! Yo siempre me siento en películas porque camino en cámara lenta. Pero para seguir con este gran programón, tenemos muchas sorpresas. No te puedes pegar de 1 a 3 de la tarde, el a 1 con 3 minutos. Vamos a más música. Estamos a través de los 4096.5.
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0: Los 4096.5 con toda la actitud. Seguimos en el Club del Mitote, emocionados, mi bullis, de estar felices aquí con ustedes. Con esta nueva sección les presentamos el Mitote Digital. Porque, a ver, el Mitote no vive solo de chismes, también vive de las noticias que hacen hablar a todo el mundo. Así que llegó la hora de repasar alguno de los temas más comentados de la semana, desde lo que pasó en México hasta las historias que están dando la vuelta al mundo.
1: Por eso tenemos la noticia número uno. Arrancamos con una noticia que puso a celebrar a millones de mexicanos. México debutó en el Mundial 2026 con una victoria a 2-0. ¡Bravo, México! Te celebramos frente a Sudáfrica. De peso este partidazo que de verdad estuvo muy bueno. Mantuvo una tradición histórica. Ningún país anfitrión ha perdido un partido inaugural en una Copa del Mundo. La emoción fue tanta que alrededor de 150 mil personas se reunieron en el Ángel de la Independencia. Yo estaba ahí, por si no me vieron, estaba ahí bailando el mariachi loco y ahí festejando con todos, porque obviamente ganamos, mon.
0: ¡Qué emoción! Y ahora nos vamos a la noticia número 2. Y es que en noticias internacionales, que también podrían afectar a México, científicos confirmaron el inicio del fenómeno climático conocido como El Niño. Este fenómeno ocurre cuando las aguas del Océano Pacífico Ecuatorial se calientan más de lo normal, provocando cambios importantes en el clima de distintas regiones del mundo. Y a ver, ustedes dirán, pues ¿esto qué significa para nosotros? De acuerdo con especialistas, en México, El Niño puede provocar temperaturas más altas de lo habitual en varias zonas del país, además de alterar los patrones de lluvia. En algunas regiones podría haber sequías más intensas, mientras que en otras podrían registrarse lluvias más fuertes de lo normal, como lo estamos viviendo aquí en Morelos.
1: Oye, ¿se llamará El Niño porque es travieso?
0: Ay, pudiera ser.
1: Porque nos hace una travesura, nos avienta agua, nos avienta aire, nos avienta
0: y luego
1: calor,
0: regresa el calor. Oh, luego regresa. No,
1: sí, yo digo que es por eso. Hoy lo bautizamos que es por eso. Pero hoy vamos con la noticia número 3. Y para quienes disfrutan mirar el cielo, el próximo 17 de junio ocurrirá un fenómeno astronómico poco común. La luna pasará frente a Venus. La verdad es que ni lo vamos a poder ver mucho aquí en México, ni se va a poder captar mucho, pero si a ustedes les interesa mucho la astronomía, les interesa ver el cielo, y cuando ves el cielo, ves a tu ex y ves...
0: Si quieren ver este fenómeno,
1: bueno, si quieren ver este fenómeno, estén al pendiente de las redes sociales.
0: Así es, y ahora nos vamos a la noticia número 4. Y es que en noticias musicales, Olivia Rodrigo está oficialmente de regreso. Este viernes lanzó su tercer álbum de estudio, You See Me Pretty, Sad for a Girl So In Love, poniendo fin a 3 años sin estrenar un disco completamente nuevo. El álbum incluye 13 canciones inéditas y ya está generando conversación entre sus fans por mostrar una etapa más madura y emocional de la cantante. Además, una de las canciones que más está dando de qué hablar es Stupid Song, cuyo videoclip fue grabado en las calles de Nueva York con una estética inspirada en el ballet y el caos emocional que provoca enamorarse. Yo ya me aventé el álbum completo anoche

0: mi favorita es Honey Bee, así que se las recomiendo.
1: Mire, yo lo escuché y todas me gustaron. Tienen muy buen, muy
0: Es
1: muy,
0: una
1: muy
0: propuesta
1: buena.
0: Muy diferente a lo que ella estaba acostumbrada a manejar, así que ahí está la noticia musical.
1: Me late que late chocolate.
0: ¡Eso! Pues ahora, ¿qué te parece, mi Bully, si nos vamos con musiquita? También les recordamos que se empiecen a activar en el WhatsApp 777-233-9395.
1: Vamos a un corte, vamos a musiquita.
0: Musiquita, vamos a musiquita.
1: Porque si nos vamos a corte, a veces se retrae un poquito el sentido, pero vamos a música a ponernos chido, ¿sale? Entonces estamos a través de los 4096.5.
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3: El 31 de mayo de 2002, el Mundial de Corea-Japón inició con una de las mayores sorpresas de la historia. Francia llegaba como campeona del mundo y campeona de Europa, pero en el partido inaugural se enfrentó a Senegal, selección que debutaba en una Copa Mundial. Contra todos los pronósticos, un gol de Papa Bouda Diop le dio a Senegal la victoria por 1-0. Aquella noche marcó el inicio de una campaña inolvidable. Senegal llegó hasta cuartos de final en su primera participación mundialista y dejó claro que ningún campeón está completamente a salvo en una Copa del Mundo.
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0: 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Estamos aquí en el Club del Mitote, siendo la 1:22 y los mitoteros ya se empezaron a activar en el WhatsApp, mon.
1: Así es, mi boyis. Terminación 9960 nos pone muy emocionada porque debe pasar toda una semana para escuchar mi programa favorito, el Club del Mitote. Saludos, Moni Bullis. Hermosa, te mandamos un beso. Terminación 4794. Me encanta el Club del Mitote, es un excelente programa. Saludos a Bullis y a Mon. Pasen el Club del Mitote en Facebook, por favor. Ándale, tomaremos nota. Terminación 7712 también nos pone saludos desde Acatlipa, York. Ándale. Saluditos hasta allá. Y también terminación 4052. Los mejores Bully Simón en el Club del Mitote. Bully de Mon. Lo mejor. En el mejor programa de la radio, el Club del Mitote por 96.5. Y otro mensajito nos acaba de llegar. Terminación 0435. Hola, me encanta el programa del Mitote. Mira, mitotera de corazón. Saludos a Bullis con altura y Mon Miranda. Me encanta oírlos y siempre espero los sábados a escucharlos. Me gustaría también verlos en Instagram en vivo. Ándale. Mira, pudiera ser para que vean estos bellos rostros, Bullis.
0: Esto es chulada.
1: Nuestros bellos rostros con el de mi Fer. También, por ¿cómo de que no?
0: Los Bullimón. Ya nos pusieron Bullimón.
1: Oye, sí, me gusta.
0: Padre. Va a ser como un Pokémon, parece, ¿no?
1: Está bueno, está
0: más o
1: bueno.
0: Menos. Mitoteros y mitoteras, llegó el momento de una nueva sección de tus favoritas. Va a ser, obviamente, escuchamos y no juzgamos. Bueno, sí escuchamos, pero también juzgamos.
1: También, a ver, aquí nos gusta criticar y eso no es una mentira. No es un secreto.
0: No es un secreto. Vamos a plantearle la situación. ¿Qué podría pasar en una amistad, en una relación, en el trabajo o en la vida cotidiana? Y entre todos decimos si estamos frente a una bandera roja o una bandera verde, ¿ok?
1: En estos nuevos términos de la chaviza, red flag, green flag. Ándale,
0: okay.
1: Red flag, si consideramos de que, híjole, no, no es por ahí, aguas, ojito. Green flag es todo bien, date.
0: Las reglas son, les voy a decir las reglas.
1: Platícanos.
0: Son sencillas. Nosotros contamos la situación, ustedes opinan y juntos hacemos el análisis mitotero. Porque a veces es algo que para personas es normal. Para algunos dicen, ah, pues no pasa nada, es normal, así es este chavo, se ve que es chico bien. Pero para otros puede ser una alerta, un poquito rojo. Aquí venimos a debatirlos. Por eso estamos el Bullimón.
1: Bullimón, me parece perfecto. Nos vamos con la situación número uno. Les recordamos WhatsApp 777-233-9395 para que ustedes nos pongan ahí con el emoji. Si es... ¡Eso! Para que ustedes nos digan si es green flag o red flag, bandera roja, bandera verde. Situación número uno. Tu pareja te dice que confía completamente en ti, pero constantemente revisa tus historias, quién te da like y quién comenta tus fotos. ¿Green flag o red flag? ¿Qué opinamos?
0: No, yo digo que bandera roja.
1: ¡Bandera roja! A ver, mi Fer aquí, en operadora. ¡Ay! Ella dice que ella es eso. Hermosa, para ella es green flag.
0: Oye, pero sí, es que sí está difícil. Eso. Sí es fuerte. Si no hay confianza y tú necesitas revisar el teléfono para estar con la persona, bandera roja, no es ahí.
1: Ay, mira, el tío Bullis ya sacó ahí la experiencia y dijo. A ver, que nos platiquen los mitoteros 777-233-9395 también. ¿Qué opinan ellos? Porque siento que también depende mucho de las situaciones y si te has enfrentado a eso. Porque, a ver, tú lo puedes revisar, pero ¿te gustaría que te lo revisen a ti también? Ándale. Fer dice que sí. El que nada debe... nada teme.
0: O tal vez por
1: eso también es algo cierto, el que nada debe, nada teme.
0: Pero tal vez, sí, a lo mejor ya fue infiel, a lo mejor por eso le cuesta que le revisen, porque a lo mejor dicen que a veces vuelve a ser lo mismo, aunque no creo.
1: Mira, terminación 2760, hola mitoteros, red flag, no escuchar a Moni Bullis. Y puso que de la situación número uno, ahí no es red flag. Creo que deberíamos de tener una bandera blanca. White flag, como neutro. Como
0: amor y paz.
1: Como neutro, como de que puede ser, puede que no sea.
0: Pues aquí todo se puede, aquí con los mitoteros todo se puede. Entonces, Tenemos bandera roja, bandera verde y bandera blanca.
1: Así es. Ay, mira, terminación 2760 nos dice: todos merecemos una doceava oportunidad. Oh. Ay, échame la mano. Échame la mano, precioso. ¿Cómo crees?
0: No. Oye, este bárbaro también, ¿no?
1: Vámonos a la situación número dos. Tienes un amigo que siempre está cuando necesita ayuda, pero cuando tú tienes un problema importante, tarda días en responderte. ¿Green flag? ¿Red flag? Red flag.
0: Roja.
1: Roja. Obviamente, roja. Bandera roja, sin dudarlo.
0: Entonces no es tu amigo.
1: No, pero... y a ver, todos tenemos ocupaciones. Eso creo que también todo mundo lo sabe. A veces te puedes tardar en contestar, pon una horita. Pero bueno, eso es cierto. Sí, no, te toma, no te toma. No te toma ni 5 minutos contestar. Eso también. Bien. Pero que tú siempre estés para una persona, para un amigo, para una amiga o para un familiar y que no estén cuando tú los necesites, siento que sí es banderita roja.
0: Y como dirán por ahí, los amigos se cuentan con la palma de la mano, con una mano, pero hay veces claro, que ni con la mano.
1: Fíjate que te sobran dedos, dito.
0: A ver, si te pregunta, ¿tienes un amigo o amigo que ¿qué? Va a dar la cara por ti ahorita mismo? Tú me dirás.
1: Una amiga nada más.
0: ¿Sí? Tú, Fer.
1: Una amiga también.
0: Dice que una. Yo también.
1: Tú también. Contados.
0: Mi esposa, mi amiga.
1: Ay.
0: I love you.
1: Mira, también terminación 2760 nos pone: esos no son homies. Y es que creo que sí, a ver, cualquier relación, sea sentimental o sea de amistad, se basa en la confianza y por supuesto estar en los momentos, claro que en los buenos, pero también en los difíciles, sí, en los complicados. Sí. Bandera roja, chale, al barrio se le respalda, nos pone por aquí 2760. Vámonos con la situación número 3. En tu trabajo llega una persona nueva y desde el primer día comparte información de otros compañeros contigo. ¿Qué opinamos? ¿Bandera verde, bandera roja?
0: Muy fuerte. Es que depende, okay. Depende. Dice Fer.
1: Que
0: y
1: comparte
0: es,
1: cosas malas, o sea, como que te quiera hacer quedar mal, o más bien te trae información de otros para de que, ay, no les hables. Yo también diría que es bandera roja.
0: No, es bandera roja.
1: Fer también nos dice por acá que es bandera roja, tú me bullies.
0: Yo también creo que es roja, es alguien que quiere quedar bien, o el yoyismo, ¿no?
1: Ay,
0: que,
1: 100%.
0: En el que yo puedo, yo sé, mírate, y él no sabe hacerlo, o ella es ese, ella hace esto, y eso
1: así
0: es bandera roja.
1: Mira, también ya en el WhatsApp, terminación 0432, nos pone banderita roja. Y es que sí, a ver, acabas de llegar a un nuevo empleo, apenas vas a conocer a todas las personas que forman parte de la empresa. Aguas. Tranqui, aguas con esas personitas. Situación número 4. Sales con alguien y desde el principio te dice claramente qué busca, qué no quiere y cuáles son sus límites. Bandera verde, sí, también. Claro, ay, mira, coincidimos los tres aquí en cabina.
0: Bandera verde.
1: A ver, porque es que muchos dicen, es que qué intenso, o qué, o sea, ¿por qué te vas tan rápido? Pero, a ver, ya, por favor, ya no somos niños.
0: ¿Le puedo contar rápido mi anécdota?
1: Adelante.
0: Yo cuando conocí a mi esposa, yo le dije, ¿sabes qué? Me gustan mucho, ya no estamos tratando. Yo le llevaba siempre sus rosas, sus chocolatitos, todo, ¿no? Pero cuando ya hablamos que quería ser mi novia, le dije, ¿sabes qué? Yo te quiero para algo bien. Quiero casarme contigo. Ahora sí que también quiero que tú vayas pensando si quieres algo bien, algo serio. Y obviamente fue que fue funcionando. Y en abril fue mi novia y en diciembre me casé.
1: ¡Ay!
0: 8 mesecitos.
1: Y el amor en el aire.
0: 10 años cumplimos este diciembre de casados.
1: ¡Ay, qué bonito, amigo! Fíjate que también a mí me pasó lo mismo. Como que desde el inicio con mi pareja fue muy claro. Y siento que ya también estamos en este límite donde ya uno ya no está viendo si va a querer algo o jugando con la persona. No, ya, eso déjalo en secundaria. Todavía, y en secundaria. Terminación 2760 nos dice: eso es green flag. Invita a la boda, mon. Ah, mira. Ay,
0: todos queremos que nos invite a la boda.
1: Terminación 8467. Oli, nos encanta el club del mitote con Moni Bulli. Sigan así, chicos, son los mejores. Lupita Rojas, un beso, hermosa. Gracias por estar escuchándonos. Y nos vamos con la última situación. Tu mejor amigo cancela planes porque necesita descansar. ¿Qué opinamos?
0: Si es a la mera hora.
1: Dependiendo, dice Fer. Ok.
0: Dependiendo. Si es a la mera hora.
1: Eso. Creo que cala un poquito más cuando te lo cancelan al momento. A ver, porque puede que te surgió un compromiso, pero no creo que 5 minutos antes de la hora en la que quedaron por verse.
0: Claro, porque obviamente todos tenemos cosas que hacer y nos hacemos un espacio o dejamos un compromiso o quehaceres o tiempo con familia, X persona, para hacerte un tiempo con esa persona que dices que es tu amigo o con cualquier tipo de persona y para que la otra persona de la nada te diga, ¿sabes qué? no voy a llegar y tú ya pasaste lluvia.
1: Exacto, ahorita que es tiempo de claro. lluvia,
0: te mojas y dices, voy a llegar porque yo quedé y tengo palabra. O sea, eso habla de una persona irresponsable, bandera roja.
1: Así es, banderita roja para esta última situación. Ay, bueno, terminación 2760 dice green flag, pero entre hombres tenemos una frase para cargar pila.
0: Ah, pues sí. Ah. O sea, para agarrar
1: puede
0: energía.
1: Que se entiendan ahí, sí. Ajá, exacto. Terminación sí. 0412, leemos estos últimos mensajitos para irnos a música. Saludos, Moni Bullis, me encanta escucharlos. Un beso, muchas gracias. Y terminación 8467, solo por ustedes escucho la radio los sábados. Oye. Ay, qué placer, ¿eh? No, otra espérate. Vez vamos a salir bien sonrojado.
0: Yo me sonrojé.
1: Ya. Pues muchísimas gracias por escucharnos. Ya escucharon estas situaciones, así que si quieren seguir opinando, mándanos mensajito 777-233-9395, porque aquí escuchamos y no juzgamos. O bueno, podemos juzgar un poquito. Pero es con cariño.
0: Con amor y cariño y respeto.
1: Así es, pero nos vamos con más musiquita, siendo la 1:32. Estás en los 4096.5.
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0: Los 4096.5 con toda la actitud, es la 1:35 y hemos llegado a una sección que ya teníamos, pero mejorada.
1: 2.0,
0: exacto. Este es el duelo de rolas, donde nuevamente va a haber una canción ganadora para este fin de semana, para disfrutarla y gozarla. Y cada sábado vamos a tener un tema distinto. Así que si ustedes para el próximo sábado quieren que pongamos a competir dos rolitas de amor, de desamor, la que ustedes gusten, mándala al WhatsApp 777-233-9395 y les recuerdo el número en cabina para que estemos chismeando. Márcanos aquí a cabina 777-101-2581. Pero a ver, mi Bullis, te voy a dejar, por favor, hazme el honor de presentar la rolita que tienes de tu lado.
1: Claro que sí, te la voy a presentar. Lanzada en mayo del 2025, la canción mezcla la cumbia sonidera característica de Los Ángeles Azules con el estilo pop de Belinda. La letra describe el deseo intenso de un amor y de amarte. ¿Amar a una mujer? Claro que sí. Desde su estreno se convirtió en uno de los lanzamientos más exitosos de ambos artistas, superando los 35 millones de reproducciones. 35 millones, escúchenlo bien,
0: ya,
1: en Spotify,
0: voy,
1: y cumpliendo millones de vistas en YouTube. Y ahora vamos a ver, ¿dónde te escuchamos? A ver, la cancioncita, porque tienen que escucharla, mi gente.
0: No, pues ya, sí, vamos con la mía.
1: Pero vamos a ver si Mol Miranda trae con qué competir.
0: Traigo con qué defenderme, así
1: es. No lo creo, la verdad.
0: Así es, porque del otro lado está Dai Dai de Shakira y Burna Boy. Lanzó del 14 de mayo de 2026 como la canción oficial del Mundial de Fútbol 2026. La canción combina pop latino, afrobeats y sonidos globales para transmitir un mensaje de perseverancia, pasión y confianza en uno mismo. Desde su lanzamiento suma más de 31 millones de reproducciones y supera los 100 millones de visualizaciones en YouTube.
1: Ya,
0: Dai Dai de Shakira y Burna Boy. Fer, yo creo también está de tu lado. Ya le pasaste por ahí un billetito.
1: Si hablamos.
0: Alan también, mira, siempre te pone más rato la canción.
1: No, mira, si hablamos,
0: no, hombre,
1: bien. Mi canción no la puso en más que un segundo, dos segundos la puso. Y la tuya la puso como 20.
0: Ah,
1: obviamente.
0: No,
1: porque,
0: a ver, ya.
1: Porque
0: ya,
1: eres la producer.
0: No me estés pellizcando, la producer, ya. Mira. Tranquilo. No,
1: mira, se está subiendo a la mesa. Si la viera, se está subiendo a la mesa solamente para meterme una cachetada, pero no,
0: no
1: pude.
0: Ya,
1: no me alcanzó.
0: Les recordaba las líneas de comunicación. WhatsApp 777-233-9395. Y si nos quieren marcar aquí a cabina, 777-101-2581. Y ya tenemos votos por aquí. La terminación 9960 nos pone voto por la de Los Ángeles Azules con Belly. La terminación 0599. El mejor programa del mitote. Bullis, el mejor locutor. Me encanta que es respetuoso, el mejor programa. Mi nombre es Cristi, que me envíen un saludito, por favor.
1: Ay, un abrazo, un beso.
0: Cristi, saluditos, y dice que vota por la de Los Ángeles Azules.
1: Gracias.
0: Ya trajiste
1: gracias
0: a todos tus paleros, Bullis.
1: No.
0: Ya, de seguro, ya. Sí, sí, Bullis.
1: Es que, escucha, yo no necesito darles tortas y refresco, yo les doy amor y cariño.
0: Ay, sí, Bullis. La terminación 2760 nos pone, vámonos con Beli Belica. A ver, ambas rolitas son buenas. La verdad es que disfruté muchísimo
1: no
0: la inauguración
1: de
0: del Mundial. Se fue un gran show. Ya lo vamos a estar platicando en el chismón, porque tenemos cositas que criticar también en algunos outfits por ahí. Pero
1: no,
0: así
1: es.
0: Mira, la terminación 2994. Carlita preciosa, te mando un saludo. Pone hola, hola mitoteros. Yo voto por Dai Dai de Shakira.
1: Carlita, a ver, Carlita.
0: Ni modo. Mira, les propongo para la siguiente semana canciones 2000eras para malacopiar.
1: Ay.
0: ¡Ándale! Muy bien, Carlita, gracias por tu mensajito. Lo vamos a anotar para traer ese top 5.
1: Carlita, me encantó tu último mensaje. No me encantó que no votaste por mi canción.
0: Terminación 0412, voto por la de Shakira. Vamos, 3-2.
1: No.
0: 3-2.
1: 2-2.
0: Ah, mira, yo ya te iba a dar un puntito más. Ya te iba a dar un puntito más, Luis.
1: Como es la producer, pues no le puedo decir nada.
0: Ay, sí, oílo. Terminación 4869, los quiero, chicos. Mitoteros votó por Belinda.
1: Ver,
0: Almita,
1: 3,
0: un saludito. 3-2, ahora sí.
1: Ah, es Almita.
0: Es Almita,
1: un
0: gracias
1: por.
0: Ella siempre nos escucha.
1: Sí, la queremos mucho.
0: Y a ver qué otra.
1: Es una mitotera real. Ella lleva el eslogan de mitote así. Bien, le vamos a hacer una pulserita, una cadenita, ¿no?
0: Terminación 0264, voto por la de Shakira. Ándale. Vamos empatados.
1: Tres,
0: Fer,
1: tres.
0: Que diga, Fer va a ser, o si nos llega otro mensajito, ¿Cuál será? Otro. Dice Fer que ella no quiere esta responsabilidad.
1: O llamadita al 777-101-2581. 777-101-2581.
0: Ya tenemos mensajito. Terminación 1803.
1: Por favor.
0: Hola, voto por Shakira. Saludos a todos. ¡Gané! Boyis, límpiate las lágrimas, Boyis. No pasa nada.
1: No, es que espérate.
0: No pasa nada, Boyis.
1: Ya van dos semanas.
0: Llevo.
1: La otra
0: este
1: semana
0: es mi
1: me ganaste por un.
0: Este es mi bicampeonato.
1: Bicampeonato,
0: entonces.
1: O sea. No, esto no puede ser. A ver, gente bonita, gente preciosa, gente de mi corazón. Mi
0: ya,
1: tetera.
0: Ya, vámonos con la rolita ganadora.
1: Ya
0: ¿qué
1: no
0: te parece? Ya
1: no,
0: nos revelaste, ya no, nos revelaste.
1: Comprados pues,
0: ya
1: con amor,
0: ya no vamos a confiar. Ya no vamos a confiar. Vámonos con la rolita ganadora. Esto es Die Die de Shakira y Burna Boy. Y lo escuchas en los 4096.5.
1: Con toda la actitud.

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3: En el Mundial de Inglaterra 1966, Corea del Norte llegó como una selección prácticamente desconocida para gran parte del público internacional. En su último partido de la fase de grupos enfrentó a Italia, que ya había sido campeona del mundo en dos ocasiones. Contra todos los pronósticos, un gol de Park Doo-hee le dio a Corea del Norte la victoria 1-0 y la clasificación a cuartos de final. Fue la primera selección asiática en alcanzar esa instancia de un Mundial y una de las mayores sorpresas registradas en la historia del torneo.
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1: Los 40.96.5 con toda la actitud, es la 1:53. Gracias por seguir en sintonía del Club del Mitote. Y llegó este momento tan esperado por todos los mitoteros de corazón, por todos los que nos llamamos chismosos.
2: Para decirlo más sencillo.
1: Para decirlo.
2: Los que nos gusta el chismerío, el argüende.
1: Así es, este es el chismón donde el drama no se pide porque solito llega. Y hoy vamos a hablar de algo que estuvo un poco controversial, polémico. Hay opiniones divididas y bueno, mitoteros, oficialmente ya arrancó el Mundial 2026 y la inauguración fue un espectáculo enorme. Y a ver, ¿tuviste la oportunidad de verlo, Willis?
2: Me encantó el partido.
1: Porque la inauguración, no, hombre,
2: sí la vi y sí tuve la oportunidad de verlo, pero tengo muchas opiniones.
1: Ok, y a ver, México, evidentemente ya lo sabemos, hizo historia al convertirse en el primer país en inaugurar 3 Copas del Mundo y la ceremonia estuvo llena de música, invitados famosos y uno que otro momento que se volvió viral. El plato fuerte de la noche, ¿quién creen que fue? Bueno, de la tarde, más bien.
2: A ver, ¿qué
1: fue? Shakira. Evidentemente, sí. Porque interpretó Die Die, el himno oficial del Mundial, acompañada de cientos de bailarines y de Burna Boy. Con esto, además, hizo historia al convertirse en la primera artista en participar en 4 Copas del Mundo distintas. Wow. Eso también le aplaudimos el logro a esa bella mujer. A ver, pero antes de ella pasaron más artistas. Maná cantó Oye, mi amor. Todo mundo, bueno, aquí en la oficina enloquecimos.
2: No, se escuchaba a todo pulmón, todo el estadio, era sí. Increíble, de verdad.
1: Realmente fue impresionante. Fer dice que acá andaba en la oficina gritando también.
2: Me imagino a Fer. Oh, yeah.
1: También Danny Ocean presentó Partidazo y también estuvieron J Balvin, Belinda, Los Ángeles Azules, Lila Downs y Alejandro Fernández. A ver, fue prácticamente un festival dentro del Mundial y muchos ya quieren saber de cuánto les pagaron a los artistas. Aún no se descifra, aún no es un monto confirmado, porque ya dicen que hay unos milloncitos, pero aún no podemos darles ese dato, porque FIFA no ha dicho nada.
2: Unas 50 entradas de los de hasta arriba.
1: Ah, mira, quién sabe.
2: Eran como eran 136 mil pesos los asientos de hasta abajo.
1: Imagínate. Puede ser que más, yo digo que más. Pero a ver, el chisme no terminó en el escenario, porque en las gradas también hubo cierta celebridad. Desde ahí, al primero que identificamos fue al Canelo. Ahí todo el mundo también estaba gritando que ahí andaba bien presente el señor.
2: Yo donde lo vi, había unas chicas que estaban, ¡ay, está mi novio, papazote! Y
1: ¡ándale! También en las gradas vimos a Becky G, Kenia Oz, Juan Pazurita, además de actores, influencers y personalidades del entretenimiento que no quisieron perderse, por supuesto, el arranque de esta copa. Y a ver, ¿quién terminó robándose parte de la conversación? Fue Regina Blandón. Les traigo el chismecito porque ya me metí a su Instagram, porque ahí estuve viendo una publicación, una foto que ella nos compartió de su chamarra. La verdad polémica. Es que ella se veía muy linda, muy, muy guapa, pero ella usó una chamarra con un mensaje relacionado con las madres buscadoras. Ella dijo que no estamos en contra del fútbol, que ella no, como que no comparte la idea de que se prohíba eso, sino que también se le dé visibilidad a las madres buscadoras. Que también concuerdo. Entonces,
2: sí, hubo muchas cosas de esas. De hecho, hasta hubo gritos en contra de ciertas cosas que no podemos estar. No nos incumbe eso.
1: Así es.
2: Pero hubo muchos gritos. Pero antes de terminar con esta, hablando tan de los artistas que estuvieron presentándose, estuvo Shakira. Ajá. Y muchos decían que no era Shakira.
1: Sí, muchos dicen que se veía bien diferente, que puro playback.
2: De verdad, se veía muy diferente. Muchos decían Becky Shakira, ¿cómo se llama?
1: Shakibeca. Ay, no, hombre, de verdad, mira, ya ni me la cruces por acá arriba, porque ella, yo siento que sí está obsesionada con Shakira, a un punto que ya siento que es peligroso, porque, a ver, cuando fue su tour, retomando un chismón anterior, cuando fue el tour de Shakira aquí en México, ella fue y estuvo en el desfile, porque recordarán que cuando iniciaba el concierto de Shakira, invitaba como a sus fans caminando. Uh-huh. Y ahí estaba Shaki Beca también, y dijo que la tuvieron que pasar más atrás para que no la confundieran con Shakira. Hazme el favor.
2: De verdad.
1: Que también dicen que creen, y aprovechando este chisme de Shaki Beca, que le va a llegar una multa de parte de FIFA. Porque utilizó logos, porque utilizó, pues ya sabemos que ahorita es como mantener una línea muy estricta con lo que puedes publicar relacionado al mundial, pero pues por ahí se dicen las malas lenguas. Así es.
2: Yo creo que sí era Shakira, perdón.
1: Bueno, entonces, bueno, puede ser. Ahí está el chismecito.
2: Yo creo que el Botox la hizo como que se inflara un poquito la cara, pero estuvo padre.
1: Puede ser. Y ahora vamos con un regreso que mucha gente no veía venir, porque después de varios meses, completamente alejado de redes sociales, Yesini reapareció con un video de más de 9 minutos, que por supuesto me aventé todo el video, donde habló de las polémicas que terminaron alejándolo del internet y sobre todo pidió disculpas. Y a ver, hace algunos meses yo también les traje este chismón. Eso es la importancia de que no se pierdan ningún programa del Club del Mitote todos los sábados. Porque a ver, para quienes no recuerdan toda la historia, Yesini era uno de los creadores de contenido más queridos de México gracias a sus historias y anécdotas cotidianas. Sin embargo, en los últimos meses comenzó a recibir muchísimas críticas por algunos comentarios relacionados con la salud mental, además de su transformación de Cini, que muchos dicen que fue una pésima decisión.
2: Sí, mala, pésima.
1: Sí, a ver, y también pues en este nuevo video Yesini reconoció que cometió errores, pero dijo que necesitó alejarse para entender realmente cómo habían recibido sus acciones las personas que lo seguían, porque él dijo, a ver, a mí se me hubiera hecho fácil pedirles una disculpa aunque no lo sintiera, pero quise alejarme, tomar terapia y por supuesto reflexionar para que sí pudiera ofrecer una disculpa acertada. Y ahí voy súper de acuerdo con él, porque a ver, creo que muchas personalidades del medio pueden pedir disculpas como que, ay, perdón, sí me equivoqué, aunque no lo sientan. Y siento que este chico, Yesini, hizo lo correcto al alejarse, tomarse un respiro y hacer las cosas como deben.
2: Teníamos los mitoteros, bandera verde.
1: Bandera verde para Yesini, así es. Y uno de los momentos que más llamó la atención fue cuando habló de la frase que durante años identificó a su comunidad, porque en sus videos él siempre compartía cosas que le pasaban. Sí, se quedaba encerrado en un balcón, cualquier, de verdad, cualquier cosa le pasaba a este hombre. Y esta frase que es, somos Yesini y yo contra el mundo, él nos confesó que sentía que había traicionado la confianza de quienes lo acompañaron durante tanto tiempo por intentar ser disruptivo y hacer algo diferente, que terminó saliéndole un poquito mal.
2: Un poquito caro.
1: Un poquito caro, así es. Lo interesante es que su regreso llega justo cuando volvió a aparecer públicamente en una campaña de Netflix, que también me volví loca al verlo. Dije, ¿estoy viendo bien? ¿No es un sueño o es un video viejo? Porque aparece como recursos humanos de Netflix y dijo que había mandado, que les había dado vacaciones a todo el personal para que pudieran disfrutar también del mundial. Y esa fue una muy buena publicidad también que se aventaron ahí.
2: Sí, estuvo muy padre.
1: Así es, pero estos fueron los chismecitos de este fin de semana. Recuerden que nos pueden mandar en WhatsApp también, pues si se encuentran algún chismecito, algún mitote por ahí, para que lo compartamos.
2: Como
1: por
2: el que
1: aquí
2: nos manda siempre tu papá, que siempre, ándale, siempre nos comparte.
1: Así es.
2: Un saludo al papá de Mon.
1: Saluditos. Pero ahora nos vamos con más música. Viene RBD con Solo Quédate en Silencio. Y lo escuchas en los 4096.5.
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1: Mitoteros y mitoteras, llegó el momento de abrir oficialmente el Tribunal del Mitote. Eso es una nueva sección,
0: mo. A ver, ¿de qué trata, Willis?
1: A ver, platícanos. Aquí ustedes nos mandan sus historias, sus dilemas, sus dramas que ni les gusta, ¿verdad? O ni nos gusta hacer dramas. No soy dramática. No. Y esos casos que traen dando vueltas en la cabeza a todos nuestros radioescuchas para que entren todos y analicemos esta situación, este caso que vamos a hablar o que ustedes nos quieran hablar, ¿ok? Así es que si tú ya tienes un caso dramático o algo así, mándanos al 777-233-9395 y hablamos de eso. ¿Qué? ¿Qué? ¿Qué está pasando? ¡No soy dramática!
0: No, a ver, que nos platiquen sus historias, aunque parezcan surreales, que se vea un poquito rara, aquí sí vamos a juzgar, porque es el Tribunal del Mitote.
1: Ahí le van las reglas. Nosotros presentamos el caso, o ustedes por WhatsApp, escuchamos las pruebas, revisamos los hechos, y el jurado más importante, obviamente, que son ustedes, nuestros radioescuchas, deciden quién tiene la razón o qué harían en su lugar. Porque todos tenemos una historia que contar, pero en este tribunal el veredicto lo da el pueblo mitotero.
0: Y vamos, ahí nos vamos a arrancar con el caso de la semana. Y una mitotera nos cuenta, agárrense, porque viene potente. Llevo años siendo amiga de una chica y siempre hemos sido muy unidas. Hace unos meses terminé una relación bastante larga y complicada. Con el tiempo lo fui superando, pero hace unos días me enteré de que mi ex y mi amiga empezaron a salir. Lo que más me molestó no fue que se gustaran, sino que nunca me dijeron nada. Me enteré por unas fotos que subieron juntos y cuando les reclamé, me dijeron que no hicieron nada malo porque mi relación ya había terminado y porque ellos también tienen derecho a ser felices. La pregunta es, ¿quién estuvo mal? ¡Ay! ¡No, hombre! La amiga, por supuesto, dice aquí mi Fer.
1: Es que no. Yo voy a defender a mi amigo. O a este muchacho, no voy a decir que es mi amigo.
0: Quiero que se, se imaginen las caras que tenemos Fer y yo ante lo que acaba de decir Bullis.
1: Es que
0: no,
1: miren.
0: No lo puedo creer.
1: A lo mejor su amiga fue su pañuelo de lágrimas. Fue su pañuelo de lágrimas y la amiga lo comprendió, lo entendió que era que... Y ella como amiga sabe, dice, no, sí, mi amiga es bien tóxica, mi amiga es mala onda. Y entonces, pues mejor yo voy a ir con él y le voy a hacer su pañuelo de lágrimas. Y hicieron clic.
0: Muy bondadosa la amiga. Muy bondadosa la amiga para consolarlo.
1: Sí, porque la otra amiga es súper, súper mala, a lo mejor.
0: Bullisto, ya le andas levantando falsos a nuestra mitotera porque ella no nos dijo que es tóxica. No sabemos por qué terminaron.
1: Pero yo como juez y como investigador de este tribunal, como juez de este tribunal, yo creo que era muy tóxica. Porque al final, si se dejaron y la amiga que conoce al 100% a su amiga y conoce al otro chavo, va a decir, de seguro habló con él y dijo, no sé por qué te dejó si tú eres súper increíble, tú eres detallista, tú le llevas flores. Y la otra chava, a lo mejor la amiga, a lo que yo creo y a lo que he investigado y lo que puedo analizar a mis aspectos de inspector, es que ella era muy tóxica y le rechazaba. Siento que era un soldado caído de los que le llevaban flores y las aventaba y le hacía un drama en la calle. Luis.
0: A ver, ahora vamos a hablar las jueces que somos Fer y yo como mujeres, entendiendo la parte desde el lado femenino, porque tú apoyaste a este hombre. A ver, para empezar, a ver, es que qué necesidad de la amiga. O sea, creo que ley de amigas es que nunca, pero de verdad, nunca te puedes involucrar con el ex o con la persona con la que estés saliendo. Ahí está peor, porque serías la amante. Pero a ver, si tú como amiga tienes un ex,
1: ¿no? Amiga.
0: Ay, por eso, pero ¿sabes que le vas a hacer un mal si te metes con el ex?
1: ¿Por qué un mal?
0: Aunque sea, porque, a ver, tú no sabes lo que se vivió en la relación. Puede que terminaron mal, puede que terminaron bien, pero compartieron momentos juntos. ¿Y qué va la amiga habiendo mil hombres con el ex de la amiga? Eso es ley de amigas, Fer me lo confirma, que las mitoteras nos manden mensaje 777-233.

0: 93.93.95, porque eso no. Y mira, terminación 2760 nos pone: no bullies, esta vez no. Esta está en el manual de la amistad, no chapulinearás.
1: Es que no es chapulinear, es que no es chapulinear. En realidad es decir, ¿sabes qué? Ya no hay nada, se acabó la relación y no, no le están chapulineando porque no ya cortaron.
0: Tenemos acá mensaje de mi juez, Fer. Nos dice: ley de mujeres, el novio de tu amiga no es tu amigo, es la pareja de tu amiga y tracas.
1: La novia, pero ahí es el novio.
0: El novio, por eso.
1: Ya dejaron, ya cortaron.
0: No, aún así, el ex no puede haber relación sentimental, porque aquí vas a apoyar a tu amiga. Mira, terminación 2994 nos pone: bullies funado.
1: Pero es que, ¿por qué funado? A ver, vamos a poner en contexto.
0: A ver, es que, ¿sabes qué? A pesar de lo que se haya, lo que haya pasado con esa relación, haya sido tóxica o no haya sido tóxica, tú como amiga sabes que no puedes ir con el ex de tu amiga. Punto final. Y ahí tenemos el veredicto, Fer y yo.
1: ¿Es el veredicto?
0: Y el WhatsApp, no, pero los mitoteros,
1: bueno,
0: también.
1: Los mitoteros ganaron.
0: Mitoteros con nosotros. Ahí está nuestro veredicto.
1: Voy a recomendar la de Vivamos, lo de Río Roma, ¿no? Porque esa canción es de Vivámoslo.
0: No, hombre.
1: Olvidemos el pasado. Y que
0: mira, terminación 2760 nos pone: chapulinear aplica con exligues, novios y casi algo. 100%. Aunque no sea algo oficial, no puedes chapulinear.
1: Con exnovios, no puede ser eso.
0: No concordamos contigo, mi güey.
1: Okay. Esta vez el veredicto es que está mal.
0: Claro, la verdad es que sí.
1: Soy bueno, juez.
0: Es que, a ver, es ser parciales. Estamos poniendo la situación parcial y estamos entendiendo ambos, al hombre y a la mujer, pero en esta ocasión le damos el caso a la chica.
1: Uno.
0: Ah, y los mitoteros no cuentan.
1: Bueno, mitoteros
0: también.
1: También.
0: Para que tengan esto en mente, mitoteros, que ya no quiere, ya no quiere sus también votos para la próxima semana, para que me apoyen a mí. Ahí se los dejo. Mira, terminación 99.60 dice: no bullies, hagamos válida. Ex de mis amigas no puede ser nada mío.
1: Oye.
0: ¡Claro!
1: Ah, es que
0: te vamos a dejar esa tarea.
1: Pero ¿qué tal si despertó el amor?
0: No, a ver, terminación ya para irnos con música. Terminación 2994 nos pone: es que sabes, el punto aquí es que se supone que eran amigas y por sobre todo está una amistad, una hermandad. Bien dicho, mi Carlita.
1: Si son amigas, ya puede estar con el novio.
0: No, no, pues ya vámonos ya. ¿Sí? Vámonos.
1: Bueno, pues no.
0: 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Nos vamos con esta rolita, esto es Blessings de Calvin Harris y Clementine Douglas, y los escuchas en los 4096.5.
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4: El Mundial de Qatar 2022 también dejó un momento histórico para el arbitraje. Por primera vez, mujeres fueron designadas para participar como oficiales en una Copa Mundial masculina. El 1 de diciembre, durante el partido entre Costa Rica y Alemania, la francesa Stephanie Frappart se convirtió en la primera árbitra central en dirigir un encuentro mundialista. En su equipo arbitral estuvieron la brasileña Neusa Bach y la mexicana Karen Díaz Medina como asistentes. Aquella designación abrió una nueva página en la historia del torneo y colocó también a México en un momento histórico del arbitraje internacional.
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0: 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Son las 2:26. Gracias por seguir acompañándonos en el Club del Mitote. Estamos pasando un excelente programa. Estamos risa y risa fuera del aire porque seguimos debatiendo de todas estas situaciones para que para la próxima semana ustedes nos manden sus casos, algunas situaciones que quieran que juzguemos, porque eso vamos a hacer. ¿Cómo no?
1: Y aquí los que ganan son ustedes, Radio Escucha, que esta vez ganaron, para la otra gano yo.
0: Ay, sí.
1: Los queremos mucho.
0: Así es, pero mitoteros, hoy en el baúl de la nostalgia vamos a desempolvar algo que seguramente muchos tuvieron guardados en una caja, en una mochila o escondido para que no se los ganaran en el recreo. Estamos hablando de los legendarios tazos. Ay, me emociona mucho poder platicarles de estos objetos que revolucionaron muchas infancias, yo lo diría así.
1: Creo que nos hicieron la infancia.
0: Sí, sin dudarlo. Y a ver, vamos a platicarles porque todo comienza en México en 1994 cuando Sabritas lanzó los primeros tazos de Looney Tunes dentro de sus bolsas de papas. Nadie imaginó que esos pequeños discos de plástico se convertirían en una verdadera obsesión nacional. Lo mejor es que no existía una sola versión. Conforme pasaron los años, fueron evolucionando y cada generación tuvo sus favoritos. Ahí les van. Los clásicos de plástico, que todos coleccionaban. También los giratazos, que podían girar sobre sí mismos.
1: ¿Cómo no me voy a acordar de
0: eso? Otro también, los lenticulares, donde la imagen cambiaba según el ángulo, una chulada. Los metallics, hechos con acabado metálico, que eran prácticamente un tesoro. Me acuerdo porque habían tazos de metallics chiquitos y unos más gorditos, más grandes. Entonces eso creo que era muy peleado por todos los niños en las primarias.
1: Eran súper, todos queríamos un metallics, porque con ese le ganabas a todos. ¿Haz de cuenta?
0: Sí, volteabas todos los tazos.
1: Volteabas todos. Si ponías la torrecita así de tazos, decías, sacabas como tu metallics y dices, con este voy a ganar, ¿no? Voy
0: a ganar, claro. Los tazos. Y otro de los tazos también fueron los megatazos, los que estamos mencionando, que eran más grandes y también más difíciles de conseguir. Incluso hubo pambolazos y pelotazos inspirados en el fútbol. Y si eras de los verdaderos coleccionistas, seguramente tuviste un portatazos, ese cilindro de plástico donde guardabas tus mejores piezas y que yo creo que te sentías hasta millonario en la hora del recreo, porque había versiones sencillas, dobles y hasta ediciones especiales de Pokémon.
1: Pero más allá de coleccionarlos, lo divertido era jugarlos. La misión era poner varios tazos en una torre y golpearlos con otro para voltearlo, como habíamos mencionado hace ratito, ¿no? Si lo lograbas, te los quedabas. Sí, básicamente muchos conocíamos el riesgo financiero antes de aprender matemáticas, ¿no?
0: Y ahí andabas pensando que te iban a bajar tus tazos. Pero
1: si, ibas así bien preocupado y así, no manches, me van a bajar mi tazo. ¿Y dónde que hoy me salió Pikachu? Voy a perder, ¿no? Y luego llegaron las colecciones que marcaron generaciones enteras, ¿no? Por ejemplo, de Looney Tunes, Tiny Toons, Caballeros del Zodiaco, Pokémon, Dragon Ball.
0: ¿Cuáles fueron tus favoritos?
1: El Pokémon.
0: ¿Pokémon?
1: Sí, Pokémon.
0: El mío, Angry Birds. Ese creo que era de los que más me gustaban.
1: Yo últimamente fue, los últimos que hubo fue Bob Esponja.
0: ¡Ay, sí es cierto! Fer dice que lucha, los de las luchas.
1: Mucha
0: sí.
1: lucha. Fer Bellota, la chica superpoderosa, dice de mucha lucha.
0: Que nos platiquen también los mitoteros 777-233-9395. ¿Cuáles eran sus favoritos?
1: Sí, y hablando acerca de eso, también creo de Yu-Gi-Oh! Había cartas, pero luego vamos a hablar de las tarjetas, de las que habían que...
0: Sí.
1: Yo quiero Rapsodia, algo así se llamaba una, la que más poderes tenía, ¿no? Los Simpsons, los Tortugas Ninja, hasta de la WWE había,
0: ¡ándale!
1: Me acuerdo mucho, entre muchas otras. Lo más impresionante es que hoy algunas colecciones completas se venden por miles de pesos entre coleccionistas. Lo que para nosotros era un premio dentro de una bolsa de papas, ahora es una pieza de colección.
0: ¿Y qué creen? Yo tengo colección de tazos.
1: No.
0: La tengo en Taxco, allá en mi casita, pero a ver si mis papás me pueden mandar una fotito. Pero los tengo en una bolsa de plástico. Tazos de plástico, los chiquitos. Ajá. Metallics, chiquitos y grandes. O sea, yo creo que...
1: ¿Neta?
0: Aprox, debo de tener como 320 cachitos.
1: Ya me dio FOMO.
0: Porque me acuerdo el verdadero FOMO. Es que, a ver, desde niña me encantaba también las papas y pues ya aprovechando ya me quedaban los tazos. Pero también me tocó el portatazos. Entonces esto me da mucha nostalgia también compartirlo, porque sí me tocó este objeto de este baúl de la nostalgia.
1: ¿Tu portatazos era Rosita?
0: No, creo que no había en ese tiempo Rosita, no
1: si
0: recuerdo.
1: No, si
0: no
1: Rosita.
0: Hubiera sido Rosita, en efecto. Pero que nos platiquen, mitoteros, ¿cuál pieza recuerdan más? ¿Cuál colección de los tazos recuerdan más? ¿Los Looney Tunes, Pokémon, Dragon Ball? O también si tienen fotitos que nos compartan, estaría muy padre también.
1: Ven, que nada, mandan el mensajito. Yo quiero verlos porque me va a hacer recordar mi infancia y obviamente tal vez hasta una lágrima me va a sacar a mí. Pero queremos ahí que nos manden el mensajito 777-233-9395. Queremos estar en contacto con
0: ustedes.
1: Así
0: es, y tenemos mensajitos, terminación 1417, nos pone muchas felicidades al Club del Mitote, se escuchan excelente.
1: Muchas gracias.
0: Y mira, nos comparten la terminación 4794, unos tazos de Looney Tunes, justamente los primeros que sacó Sabritas, no hombre, qué chulada.
1: Mira.
0: Ahí con todos los personajes, también ahí como individuales, a ver, yo lo ando enseñando aquí en toda la cabina.
1: Todos están muy enteros. Están todavía muy bien en
0: ay, pues qué padre. Y pone mis tazos favoritos. Ay, qué lindo. También que nos platiquen de qué les gustaría que platiquemos para el próximo programa.
1: Sí.
0: Algún objeto. Caricatura ya les estuvimos platicando antes, pero también si quisieran, o nos podemos enfocar en objetos, modas y demás. Terminación 2760 nos pone mi portatazo será de Pokébola. ¡Ay, mira!
1: Eran los mejores. No, pero esos eran de los niños ricos. Tú los veías.
0: ¡Ándale!
1: Y decías. Ellos eran.
0: Era un privilegio tenerlo.
1: Tu portatazo era así de plástico, así cualquier otra cosa. bolsita de plástico.
0: Yo esa.
1: Ajá, ponían las monedas y todo. Ándale, lo de los roteros, ponían las monedas, era tu portatazo.
0: 100%. Pero ay, qué bonita sección. Gracias por estar también activos en el WhatsApp. Pero mientras tanto nos vamos con musiquita. Viene Gloria Trevi con No Estás Sola y la escuchas en los 4096.5.
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0: Los 40.96.5 con tal actitud, siendo las 2:35, seguimos aquí emocionados y felices con este Club del Mitote 2.0, Mon.
1: Ándale, muy renovado. La verdad es que, mira, los cambios son buenos. Entonces, me da gusto que también a los mitoteros les gustó, que están ahí activos y andan contentos también con este, con esta nueva edición que
0: muy
1: te
0: dijera. Muy activos en redes sociales. Muchas gracias por mandarnos sus WhatsApp también. Hay canciones, amigos. A ver, bueno. Antes vamos a leer un mensajito.
1: A ver, tenemos mensajitos. Mira, nos pone en terminación 2151. Saludos a Bullis desde Chicago, te escuchamos. Ileana, Ileana Arroyo.
0: Saludos hasta Chicago, un abrazo fuerte.
1: También desde Ileana. Chicago nos está escuchando. Es tu prima. Ay, sí. Saluditos,
0: bueno, es
1: Ileana.
0: Prima, es prima de mi esposa, pero es mi prima.
1: Es tu prima también. Así es. También saluditos hasta Chicago para Nona y Alan, que ya nos escuchan hasta allá. Y terminación 0435 nos pone: recuerdo las bolsas de papas de Doritos que se llamaban Doritos Diablo, que pintaban la lengua de verde venían con tazos de Pokémon, y me manda fotos. Sí, es cierto, estamos desbloqueando muchos recuerdos de nuestro corazoncito.
0: Qué bonito, qué bonito.
1: No, hombre, qué bonito. Pero ahora sí, mi Bullis, te cedo la palabra.
0: Entramos a una nueva sección que se llama el soundtrack del mitote, así es que prepárense, porque hay canciones que no solo se escuchan, se viven, de esas que se desean, que te hacen sentir que vas caminando en cámara lenta, como cuando vas en la sección en las películas, que el viento te va corriendo despacio, que el universo conspira a tu favor y que estás en la escena más importante de una película. Así que hoy en el soundtrack del mitote tenemos nuestro top número 5 de canciones para sentirte, ¿qué crees?
1: ¿Qué?
0: Protagonista.
1: Ay, ¿sabes qué? Yo estas rolitas que elegimos me las pongo desde las 6 de la mañana cuando me despierto para andar al millón, oye.
0: Con el pie derecho.
1: Exacto. O cuando andas ahí un poquito bajoneada porque pues uno ahí también sobrepiensa cositas, me pongo una rolita de estas y ya me digo, soy protagonista, ¿cómo de que no?
0: Pero ¿qué cancioncitas son? A ver.
1: A ver, vamos a arrancar. Esta es de mis favoritas, es de Ariana Grande y es Into You. Vamos a escucharla.
0: Ah, muy buena. Ah,
1: imagínate muy buena. Caminando en tacones, moviendo el cabello.
0: Sí, ya me imaginé yo. Unos tacones. Pero porque ves, yo calzo del número 14. Imagínate yo.
1: Yo creo que sí. Del número 14. Pero para que te sientas empoderado, tus tacones del 14 y esta rolita de Ariana Grande.
0: Súper.
1: Me encantó.
0: Ya me vi ahí caminando ahí. Sí, sí, yo puedo. Como este. El,
1: ¿cómo quién?
0: Este.
1: Que se nos así. Fue el nombre,
0: se
1: pero
0: fue
1: como
0: el nombre,
1: un
0: pero vamos así empoderados.
1: A ver,
0: vamos
1: ¿cuál así? Otra rolita,
0: la
1: dice.
0: Número 2 es Pose de Daddy Yankee.
1: Ándale.
0: Ay, qué buena ver, rola esa.
1: También es que el reggaetón del viejito siempre te va a subir el
0: oye,
1: autoestima.
0: Eso,
1: sí o sí, es exacto. Una regla. A ver. Nombre. Nombre. Si de por sí en el antro te sube el autoestima, imagínate ahí en un día de bajoncito en tu casa.
0: No
1: vamos
0: sé
1: a escucharla.
0: Qué tiene. Vamos.
1: No, hombre, andamos bien empoderados aquí.
0: Tiene un mood que te hace cambiar. No sé si te pachurra un botoncito en la cabeza o en tu cuerpo, en la cintura, en la cadera, no sé, que te hace cambiar.
1: Ay, qué emoción. Pero a ver, vamos con otra rolita
0: no,
1: que
0: esta
1: ay,
0: sí.
1: de esta señorona, Shakira. Viene con Loba. Yo desde los 8 años ya me andaba sintiendo empoderada escuchando esta gran canción.
0: Imagínate, Mona, toda empoderada con esta canción.
1: A ver, vamos a oírle. Es que sabes que como que tiene los beats para hacerte sentir así inalcanzable.
0: No, sí te sientes inalcanzable.
1: Sí, te sientes inalcanzable con esta rolita.
0: Fíjate que uno como hombre también se siente así como que a ver compers, a ver todos,
1: compers.
0: A ver se me quitan todos, a ver tú tráeme un refresquito, tú de acá de este lado me traes unos tacos al pastor y empoderado.
1: Ándale.
0: Así,
1: es que la verdad es una muy buena rolita,
0: la
1: pero
0: neta.
1: A ver qué otra tienes por ahí, mi
0: vamos
1: boys?
0: A esta canción que igual también como femenino hombre nos encanta.
1: A ver.
0: Roar de Katy Perry.
1: Ándale, Rolón. También yo creo que cuando era chiquito también ahí te sentías empoderado.
0: Sí, hasta me sentía.
1: Hasta así, la fecha.
0: Hasta la fecha. No, chiquito, todavía hasta la fecha me siento empoderado.
1: A ver, si están en sus casitas, cierren los ojos y siéntense empoderados con esta rolita. Como que sí te da ese feeling, sí te alza el ánimo.
0: Es que vienes de un bajón. De repente decís, vas la vida, está todo nublado.
1: Está siendo todo triste.
0: Todo triste,
1: el
0: oscuro,
1: corazoncito apachurrado.
0: Y de repente agarras tus audífonos, te pones eso y ¡pum! Una explosión en tu cabeza.
1: No, hombre, ya. Chulada. Y vamos a cerrar el top 5 con esta rolita más introspectiva, pero también te hace sentir protagonista. Esto es Creo en mí, de Natalia Jiménez. Siento que es un apapacho al corazoncito.
0: Con esta rola ya sientes que superaste todo. De verdad, porque te empieza a hablar de que todos me tenían como un cero a la izquierda. Llegas, a ver, sales de tu trabajo y todos te dicen, no supiste hacer esto, te salió mal esto.
1: Claro.
0: O de la escuela, no pudiste entender un trabajo porque a algunos se le entiende el más que otro las matemáticas y de repente cuesta un poquito de trabajo. Llegas y te dicen que eres un burro, te dicen que no sé qué cosa y de repente te ponen esta rola y te dice, si puedes, vas a lograrlo. Y viene este corito, escuchen.
1: ¡Ay! ¡Al corazoncito! Ya estamos llorando aquí en cabina.
0: Y ahí te pones tú. Se puede, ¿cómo de que no se puede?
1: Ay, no, me encantó. Realmente este espacio, bueno, hoy tocó canciones para sentirte protagonista, pero esta canción nos deja una reflexión. A pesar de todo, vas a salir adelante. Cree en ti porque vas a poder lograr cualquier meta que te propongas.
0: Y de que se puede.
1: Así
0: y
1: es.
0: Pregúntenmelo a mí y aquí estoy en vivo y aquí está Mon en vivo y aquí está Fer en vivo. De que se puede.
1: Así okay. Es, nos pone la terminación 2760 para el próximo soundtrack del Mitote Top 5 de canciones para chapulinear. ¿Oílo?
0: Sí, él, es que él sabe.
1: Le brillaron los ojitos, le dijo, sí, de una vez, vámonos.
0: Amigo, si puedes, mándanos tus rolas, tu soundtrack.
1: Ay, que nos manden opciones, claro. Rolas.
0: Para que tú nos digas y opines también en el bandera verde o bandera roja, en el tribunal, también mándanos tu historia.
1: Para que estén ahí, al pendiente. WhatsApp 777-233-9395. Mientras tanto, nos vamos con una rolita de Imagine Dragons. Esto es Thunder. Y lo escuchas en los 4096.5.
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3: Paolo Rossi fue la gran figura del Mundial en España 1982. Después de un inicio discreto, apareció en los momentos decisivos. Marcó un triplete contra Brasil, anotó dos goles en semifinales frente a Polonia y abrió el marcador en la final contra Alemania Federal. Italia ganó 3-1 y conquistó su tercera Copa del Mundo. Rossi terminó como máximo goleador del torneo y también fue reconocido como el mejor jugador. Su Mundial es recordado como una de las transformaciones individuales más impactantes. De ser criticado, a convertirse en héroe absoluto de Italia.
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21: Los 40.96.5 con toda la actitud. Son las 2:51. Gracias por sus mensajitos. Ya nos estuvieron mandando más notitas, Bullis. Por acá la terminación 95.39 nos dice: saludos a Bullis con altura y amón. Y la terminación 47.94 nos manda fotito de sus tacos. Nos pone: vamos a comer, chicos. Mira, ya nos hizo la invitación. Seguimos escuchando el buenísimo programa. Me está gustando más el programa con ustedes dos. Hacen muy buen dúo, dinámico y charla. Ay.
22: Un saludo.
21: Muchas gracias, no nos sonrojen.
22: Estamos muy sonrojados ahora.
21: Sí, oye, pero a ver, ya para casi despedirnos, vamos con una nueva sección que se llama Mitotepedia. Tanto que decíamos que íbamos a hacer un diccionario mitotero, pues, y ha llegado. Porque, a ver, ahí les va. Vamos a aceptar algo. Las nuevas generaciones tienen un talento especial para inventar palabras o frases, Bullis.
22: Demasiadas.
21: Las podemos ver en TikTok, en Instagram, en memes. Y muchos de nuestros tíos, papás, abuelitos dicen: ¿pero qué, eso, qué significa? ¿Y bullies? ¿Qué significa? Así que así es, en Mitotepedia nos vamos a encargar de traducir, explicar y poner en español esas frases que utilizan los chavos en la actualidad en las redes sociales. Y a ver, la palabra mitotera de hoy es love bombing. ¿A qué te suena, bullies?
22: Como un chicle masticándolo y haces una burbuja.
21: No,
22: cuando masticas.
21: No te preocupes, porque por eso te voy a explicar y a todos los mitoteros. Porque, a ver, estas generaciones, este término, más bien, se utiliza con estas nuevas relaciones de las generaciones actuales. A ver, antes tu abuelita, para comparar, antes tu abuelita te podría decir: ay, hija, te está endulzando el oído o te está bajando la luna y las estrellas. Eso pudiera ser similar a love bombing. Ahí les va. ¿Qué es? Se trata de cuando una persona te llena de atención, de mensajes, de regalos, promesas y demostraciones de cariño de forma exagerada y muy rápida. Ahí dices de que bueno, cariñoso el muchacho, la muchacha, pero ahí viene el love bombing. Al otro día, nada. Te deja de hablar, ya no es el mismo, ya no es la misma. En español significa bombardeo de amor. Así es. O sea, te atacan de amor de un día y al otro día, adiós. Ya no me acuerdo de ti, ya te dejo de hablar, te ghosteo. Esa puede ser la frase para la siguiente. O sea, ya te ignoro. Así que ahí está. Y a ver, el problema es que especialistas en psicología señalan que muchas veces esta intensidad no nace del amor, Bullis. ¿Qué crees? Nace de la necesidad de generar una conexión acelerada o incluso dependencia emocional.
22: Están faltos de amor.
21: Ándale. Y a ver, porque eso no es lo mismo enamorarse que vivir un love bombing. A ver, cuando te enamoras y vas paso a paso en las citas, pues sí ves que un regalito, un detallito, pero el love bombing te da todo y al otro día te quita todo. O sea, básicamente, digamos, en pocas palabras.
22: Y eso pasa mucho en esta generación. Veo que en la secundaria, en la prepa, llegan y van y sus ramos de rosas súper grandes, un buchón, un peluche, que los globos, y el otro día igual, otro día igual.
21: Exacto.
22: De repente la chica nada más que voltea y como que el chico ya se enamoró de otra y le deja de dar a esta, como que la olvidó y ya se enamoró de otra y empieza con lo mismo. ¿Esos son los bombis?
21: Pudiera ser. O sea, un día te da todo y al otro día nadota, te quita todo. Pero ahora ya nos vamos a despedir rapidísimo. Sus últimos mensajitos. Terminación 14:17. A mí también me gusta el programa con ustedes dos. Tienen muy buena vibra. Ay, muchas gracias para todos los mitoteros. Y la terminación 99:60. ¿Cuándo regalarán boletos para el cine?
22: Vamos a tener
21: sorpresitas con ustedes. Vamos a ver con qué los podemos consentir, porque ya saben que somos bien dadivos. respetuosos, el bullicio.
22: Consentidores.
21: Bien consentidores.
22: Aquí, en el mitote todo se puede, te consentimos de todo.
21: Así es. Y platicamos de lo que te gusta.
22: Claro.
21: Te recordamos WhatsApp 777-233-9395 para que por ahí sigamos en comunicación y nos escuchamos el siguiente sábado en punto de la 1 de la tarde. Yo soy Mon Miranda, así me puedes seguir en todas mis redes sociales. Y por supuesto, gracias por acompañarme a mi Bullis con Altura.
22: Yo soy el Bullis con Altura, así me pueden encontrar en todas las redes sociales. Recuerdan siempre estar con la frente bien en alto. Nosotros somos el Club del Mitote a través de los 4096.5.
21: Con toda la actitud.
22: Adiós.
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0: Anaheim. 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